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gracias al Señor, porque nosotros ahora somos sacerdotes, sacerdotes del nuevo pacto, ministros del Espíritu, llamados a oficiar delante de su presencia, llamados a estar en el lugar santísimo, celebrando a su nombre. Aunque otros canten para otros dioses, nosotros cantaremos para Jehová.

0: 7:34.
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2: 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Por eso, hermanos míos, ya que Dios es tan bueno con ustedes, les ruego que dediquen toda su vida a servirle y a hacer todo lo que Él le agrada, así como se le debe adorar. Ya no vivan como viven todo el mundo. Al contrario, cambien de manera de ser y pensar. Así podrán saber qué es lo que Dios quiere, es decir, todo lo que es bueno, agradable y perfecto. Dios en su bondad me nombró apóstol y por eso les pido que no se crean mejores de lo que realmente son. Más bien, véanse ustedes mismos según la capacidad que Dios les ha dado como seguidores de Cristo. El cuerpo humano está compuesto de muchas partes, pero no todas ellas tienen la misma función. Algo parecido pasa con nosotros como iglesia. Aunque somos muchos, todos juntos formamos el cuerpo de Cristo. Dios nos ha dado a todos diferentes capacidades según lo que Él quiso darle a cada uno. Por eso, si Dios nos autoriza para hablar en su nombre, hagámosle como corresponde a un seguidor de Cristo. Se nos pone a servir a otros, sirvámosle bien. Si nos da la capacidad de enseñar, dediquemos a enseñar. Si nos pide animar a los demás, debemos animarlos. Si dice compartir nuestros bienes, se trata, no seamos tacaños. Si debemos dirigir a los demás, pongamos en ella con todo nuestro empeño. Y si nos toca ayudar a los necesitados, hagámoslo con alegría. 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
1: Una señora joven me dice: señor Palau, soy una viuda. Soy joven y me siento abandonada. Parece que ni Dios ni los hombres tienen interés en mí y francamente no sé qué hacer. Señor Palau, necesito su consejo, necesito su ayuda, necesito su consuelo. Mi estimada señora, usted que es viuda, le quiero asegurar una cosa. Cierto que su marido ha muerto y aparentemente usted no tiene hijos, pero escuche esta palabra. Dice el salmista David, dice así: Dios guarda a los extranjeros, al huérfano y a la viuda sostiene, y el camino de los impíos trastorna. Al huérfano y a la viuda Dios lo sostiene. Mi estimada señora, nunca piense que Dios la va a abandonar. Dios no abandona a ninguna persona. Dice así el profeta Isaías: no temas, porque no serás confundida. No te avergüences, porque no serás afrentada, sino que te olvidarás de la vergüenza de tu juventud, y de la afrenta de tu viudez no tendrás más memoria. Porque tu marido es tu creador, Dios de los ejércitos es su nombre, y tu redentor, el Santo de Israel, Dios de toda la tierra será llamado. Porque como a mujer abandonada y triste de espíritu te llamó Dios, y como a la esposa de la juventud que es repudiada, dijo el Dios tuyo. Mi estimada señora, usted que dice que es viuda y abandonada, en un sentido está abandonada por su marido. Dios quiso llevárselo a la eternidad. Pero usted, abandonada, ni está ni lo estará jamás. Primero, señora, usted debe confiar de corazón, de alma, en el Dios, su creador, su hacedor, su redentor, que nunca, nunca, nunca, señora, la va a abandonar. Segundo, si usted es viuda y tiene hijos, recuerde esta promesa de Dios: todos tus hijos serán enseñados por Dios, y se multiplicará la paz de tus hijos. Señora, esa promesa es para usted como viuda que sí tiene hijos. Le quiero decir lo siguiente: mi madre quedó viuda cuando yo era un niño de 10 años y tenía 5 hermanitas menores y luego un hermanito. Sin embargo, yo vi en mi madre como viuda, con todas sus debilidades de ser humano que es, una confianza tremenda en Dios. Y la confianza que mi madre como viuda demostró, nos creó en mí y en mis hermanos, una tremenda confianza en Dios. Yo nunca he podido dudar del amor y la bondad de Dios, aunque soy un hombre pecador, porque por su hacedor, su redentor, que nunca, nunca, nunca, señora, la va a abandonar. Segundo, si usted es viuda y tiene hijos, recuerde esta promesa de Dios: todos tus hijos serán enseñados por Dios, y se multiplicará la paz de tus hijos. Señora, esa promesa es para usted como viuda que sí tiene hijos. Le quiero decir lo siguiente: mi madre quedó viuda cuando yo era un niño de 10 años y tenía 5 hermanitas menores y luego un hermanito. Sin embargo, yo vi en mi madre como viuda, con todas sus debilidades de ser humano que es, una confianza tremenda en Dios. Y la confianza que mi madre como viuda demostró, nos creó en mí y en mis hermanos, una tremenda confianza en Dios. Yo nunca he podido dudar del amor y la bondad de Dios, aunque soy un hombre pecador, porque he visto, cuando mi madre quedó viuda, una tremenda confianza en las promesas de Dios. Cuando dice el Señor: no te dejaré ni te abandonaré. De tal manera que podemos decir confiadamente: el Señor es mi ayudador, no temeré lo que me pueda hacer el hombre. Y otra promesa: buscad primeramente el reino de Dios y su justicia, y todas las demás cosas serán añadidas. Otra promesa: en el mundo tendréis aflicción, mas confiad, yo he vencido al mundo. Para usted que es viuda, esas promesas son veraces. Acéptelas y no se va a sentir sola jamás.
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fuerte río del Espíritu. 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Yo declaro que la fuerza

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1: 8:32 minutos.

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1: 8:32 minutos.

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1: 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Dios mío, qué difícil me resulta entender tus pensamientos, pero más difícil todavía me sería tratar de contarlos. Sería más que la arena del mar. Y aún se pudiera contarlos, me dormiría y al despertar todavía estaría contigo. Dios mío, ¿cómo quisiera que a los asesinos los apartara de mí? ¿Cómo quisiera que les quitaras la vida? Sin motivo alguno, esa gente habla mal de ti y se pone en contra tuya. Dios mío, yo odio a los que te odian, aborrezco a los que te aborrezcan. Los odio profundamente, tus enemigos son mis enemigos. Dios mío, mira en el fondo de mi corazón y pon a prueba mis pensamientos. Dime si mi conducta no te agrada y enseña a vivir como quieres que yo viva. 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Dime si mi conducta no te agrada y enseña a vivir por cómo quieres que yo viva. Un examen, un autoexamen. 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

0: dejes lo que Dios te ha dado. Tu principio es pequeño, pero hay algo grande que se está preparando para ti. Si eres perseverante, no te rindas, no te rindas.
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2: Un caballero me dice, señor Palau, crecí en un hogar netamente cristiano. Cuando empecé a trabajar, me casé. Mi esposa, quien no tenía temor ni amor a Dios, me llevó a su ambiente de fiesta, de vicio y de bullicio. Hace pocos meses, mi esposa, quien tiene 29 años, se enamoró de un muchacho de 19 años, hermano de una comadre. Ahora me está pidiendo el divorcio. Tanto el muchacho como la comadre están viviendo en mi casa. Yo me doy cuenta de mi error, por haberme apartado de Dios. Estoy arrepentido. Tenemos dos hijos y no quiero separarme. Quiero formar un hogar feliz. Pero mi esposa no quiere volver sus ojos a Dios. Está enceguecida. ¿Qué debo hacer, Palau? Mi estimado caballero, primero lo que usted me está diciendo es que usted se dejó arrastrar por su novia y su esposa. Usted me está diciendo, primero, que se dejó arrastrar por su mujer. Segundo, que usted rompió todas las leyes de Dios casándose con una mujer que no tenía ningún interés en las cosas espirituales. Tercero, usted me está diciendo que su suegra y este joven de 19 años, y me desprecia lo que usted me está diciendo, pero que este joven y su suegra están viviendo en su casa. Ahora yo le pregunto, caballero, ¿usted va a ser el hombre de su hogar o se va a dejar llevar por las narices por su mujer y su suegra y este jovenzuelo de 19 años? Caballero, primero, es hora ya que usted se imponga como la cabeza de su hogar. Haga salir de su casa al muchacho y a esta comadre ya, ya, ya. No espere un día más. ¿Usted es hombre o no? ¿Usted es la cabeza de su hogar o no? La Biblia dice, el hombre es cabeza de su mujer, así como Cristo es cabeza de la iglesia. Usted hoy, escúcheme bien, ahora mismo, llame a esa comadre, llame a ese jovenzuelo, y si usted se me marcha, ya, en este momento no los quiero ver más. Tomen sus cosas y se me marchan de la casa. Segundo, su esposa necesita ver en usted, caballero, un hombre íntegro, un hombre recto, serio, y a la vez un hombre amoroso. Usted se dejó arrastrar al mundo por esta mujer. Ya basta, caballero. Los maridos, dice la Biblia, debe amar a su propia mujer como a su mismo cuerpo. El que ama a su mujer, a sí mismo se ama. Ya sea hombre, señor, y demuéstrele a su mujer que usted todavía es hombre. Además, tercero, lo están observando a usted sus hijos, sus dos criaturas. Ellos están viéndolo y están observando y están absorbiendo las actitudes, las palabras, los hechos que les rodean. Ya es hora que usted les demuestre que aunque hizo errores y tuvo fracasos en su juventud, aunque se dejó arrastrar por esta mujercita suya y por esta comadre, que usted está dispuesto a renacer y a cambiar, señor, y que va a ser el jefe de la casa, la cabeza del hogar. Y si ella se quiere ir porque ya es demasiado tarde, porque ya cometió inmoralidad y porque ya es imposible hacerla regresar, entonces que se vaya. Pero usted procure ganarla. A lo mejor no ha cometido ningún pecado, simplemente que este joven a lo mejor le demuestra más cariño, afecto e interés que usted. Comience hoy mismo a estudiar la Biblia con su mujer, señor. Solicite la intervención de una pareja cristiana que venga a su casa para ayudarle a su esposa. Y con su mujer de rodillas lean la Biblia, hagan oración, arreglen su hogar, pero limpie su casa de una vez.
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5: 10 y 18 minutos.

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1: 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Porque yo reconozco mis rebeliones y mi pecado está siempre delante de mí. Contra ti solo he pecado y hecho lo malo delante de tus ojos, para que seas reconocido justo en tu palabra y temido puro en tu juicio. Y aquí en maldad he sido formado y en el pecado me concibió mi madre. Y aquí tú amas la verdad en lo íntimo, y en lo secreto me has hecho comprender sabiduría. Purifíqueme con hisopo y seré limpio. Lávame y seré más blanco que la nieve. 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

0: Aleluya. Los enemigos del Señor están destruidos, hermano. Porque Él es el león.
1: 11:26.
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1: Bienvenidos a Hora de Estudio Bíblico. Abra por favor su Biblia en Génesis y hoy vamos a comenzar en capítulo 2. Hay dos cosas que me gustaría compartir con usted antes de continuar el estudio de Génesis. Saben, hace un tiempo estaba compartiendo una cena con unos 100 misioneros, personas que habían sido misioneros en África. Se trata de personas que fueron misioneros en Sudán, en el pasado, y algunos hasta nacieron allí, porque son de familias cristianas misioneras. Había un hombre sentado a mi derecha, era el doctor Douglas Hirsch. Y yo le dije: doctor Hirsch, cuénteme acerca de su conversión, ¿cómo usted llegó a ser salvo? Bueno, me dijo, allá por hace tantos años, estaba en mi segundo año de la universidad, y había una iglesia allí, de la cual yo era miembro, pero sabe, yo todavía era inconverso. Esa iglesia invitó a un tal doctor Massey a predicar, que hiciera una conferencia evangelística de una semana. Y un estudiante me dijo, sería bueno que estuvieras en esa conferencia. Y yo le dije que no estaba interesado, no quería ser presionado. Pero ese alumno siguió insistiendo, así que le dije, mira, no voy a sentarme adelante, voy a ir y me voy a sentar bien atrás. Y él me dijo, te puedes sentar donde quieras, nos sentaremos juntos. El doctor Massey predicó y luego hizo una invitación a que las personas recibieran a Cristo. Y ese estudiante que me invitó me dijo, sería bueno que pasaras al frente y recibieras a Cristo como tu Salvador. Así quise hacerlo, vino conmigo hasta el frente del auditorio y yo recibí a Cristo. Bueno, yo le pregunté a ese hombre, ¿quién era ese estudiante que lo guió y lo ayudó para llegar a Cristo? Y él me dijo, un tal Dow Rowe. Y cuando regresamos a la universidad, me hizo comprar una Biblia y me mostró cómo comenzar a leerla. Me ayudó a comenzar mi vida cristiana. Ahora, ese hombre, Dow Rowe, es el fundador de muchas emisoras cristianas en el país. ¿Se dan cuenta, mis amigos? Algunos de los fundadores de estas emisoras son ganadores de almas, hombres de Dios. Son personas que apuntan a lo espiritual y no solamente a los negocios. Están interesados en que la palabra de Dios sea proclamada y que muchas personas puedan recibir a Cristo como Salvador y ser salvos. Bueno, hasta aquí mi breve historia en esta mañana que tenía en mi corazón. Bueno, antes de continuar con nuestro estudio en Génesis, quisiera tener una breve oración a Dios. Dios y Padre, gracias por esta oportunidad. Gracias por la oportunidad de ministrar tu palabra a través de tantas radios. Y gracias porque hay tantos hombres y mujeres involucrados en estos diferentes ministerios de tanto alcance a tantas personas. Te pedimos, Dios, bendigas estas personas, bendigas estas emisoras radiales, nuestra transmisión, nuestra comunicación de la palabra de Dios, de manera de llegar a más y más personas y ser de bendición, de impacto con el Evangelio y de edificación a cada uno de ellos en esta oportunidad y todos los días. Te lo pedimos agradecido, Señor, en el nombre de Cristo. Amén. Bueno, mis amigos, antes de continuar nuestro estudio e ingresar a capítulo 2, quisiera hablar en cuanto a lo último que vimos. Al final del capítulo 1, en el versículo 29, Dios dijo así: he aquí que os he dado toda planta que da semilla, que está sobre la tierra, y todo árbol en que hay fruto y que da semilla, os serán para comer. Bueno, al respecto, en el último programa yo dije que entendía que en aquellos días el hombre era vegetariano. Y quiero decirles, después del programa mi esposa me preguntó, ¿y cuándo comenzó el hombre a comer carne? ¿Y qué lo llevó a comer carne? Y ahí conversábamos y parecía o parecería que después de la caída, cuando el primer animal fue sacrificado por Dios en capítulo 3 para proveer pieles para recubrir a Adán y a Eva. Creo que no se comió carne antes de la caída, pues vemos allí en versículo 29, la dieta del hombre estaba marcada por la provisión de Dios, plantas, semillas y frutos. Bueno, mi amigo oyente, con su Biblia abierta, vamos a Génesis capítulo 2 y vamos a continuar con este

estudio tan interesante e informativo. Al llegar a capítulo 2, vemos que el universo ha sido completado según el plan original de Dios. Él es el creador de toda su obra y el supervisor, y todo lo vio como algo bueno. Era bueno en gran manera. El primer capítulo concluye con el versículo 31 diciendo así: vio Dios todo lo que había hecho, y he aquí que era bueno en gran manera. Y fue la tarde y la mañana el día sexto. Entonces, al terminar el día sexto, Dios vio todo lo que había hecho y quedó satisfecho con haber terminado todo lo que había planeado. Había peces de todos los tamaños, paseándose por vastos océanos, mares, ríos. Había aves volando por los cielos y la tierra entera resonaba con el sonido de la nueva vida. El sol, la luna y las estrellas y todos los cuerpos celestes giraban en órbitas perfectas con perfecta armonía. Y vio Dios todo eso, los cielos y la tierra, vio Dios todo lo que había creado y dijo que era bueno. Y así es como culmina el capítulo 1. El capítulo 2 comienza con la frase: fueron pues acabados los cielos y la tierra y todo el ejército de ellos. Bueno, esa expresión fueron pues es algo conectivo, fluye bien y no se justifica que este sea un capítulo distinto. Estoy seguro que a esa altura todos ustedes saben que la Biblia no fue escrita con capítulos y versículos. No había divisiones en capítulos y versículos en los originales. Y creo que esta división de capítulo y versículo no es muy acertada. Ahora bien, hay algunos críticos de la Biblia que le van a decir que estas dos narraciones separadas, capítulo 1 y capítulo 2, son dos narraciones separadas y contradictorias de la creación de Dios. Ellos van a decir, una es la narración de capítulo 1 y otra es la del capítulo 2. Personalmente, mis amigos, creo que ese no es el caso. El capítulo 2 no tiene una narración distinta y separada de la creación. Más bien es una explicación más detallada del capítulo 1. Es una extensión que da detalles que antes no habían sido comunicados. De hecho, pienso que lo que tenemos en el capítulo 1 es más una sinopsis. Y lo que tenemos en capítulo 2 es una descripción más completa de la creación del hombre y de la mujer mencionadas en capítulo 1. Allí leíamos, hagamos al hombre a nuestra imagen, conforme a nuestra semejanza, y luego Génesis 1:27, creó Dios al hombre a su imagen, a imagen de Dios lo creó, varón y hembra los creó. Pero hasta allí no teníamos ningún detalle de la creación, de cómo Dios los había hecho. Por lo tanto, yo entiendo que el capítulo 2 no es un acto separado y diferente de la creación del capítulo 1, sino que es una explicación, un desarrollo de la breve mención hecha en capítulo 1. Ahora bien, desde la historia de la creación que tenemos en capítulo 1, vamos a pasar al capítulo 2. Y vamos a considerar en detalle una porción de la creación de Dios. Mis amigos, el segundo capítulo está dedicado por completo al hombre y a la mujer. Insisto, se ha dicho que estas dos narraciones, en cuanto a la creación del hombre, son contradictorias. Yo acabo de decir que no lo son. Son complementarias. En el primer capítulo, la creación del hombre se presenta como la corona de toda la creación, la cúspide de todas las obras de Dios. Pero entrando en capítulo 2, ese evento, la creación del hombre, constituye el punto de partida de la historia de la humanidad. Y después de todo, de eso se trata la Biblia, ¿no? Mire, no nos enredemos en todas las implicancias científicas y ramificaciones que se pueden leer entre líneas en el capítulo 1. Existe una razón por la cual Dios dijo tan poco en cuanto a la creación del punto de vista científico y porque le

dedica el resto de la Biblia a la redención del hombre. Creo que Dios no está tan preocupado con la vasta creación del universo como lo está el ser humano. La corona de su creación, la gloria, por así decirlo, de la creación de Dios es el hombre. De modo que en capítulo 2 del Génesis tenemos una descripción de la creación del hombre. Permítame repetirle, en el capítulo 1 se declara el hecho de la creación de Dios, y en el capítulo 2 se describe el proceso de su creación, cómo el hombre fue formado y cómo la mujer también fue formada. Ahora bien, vamos a ver todo esto junto con las bendiciones y gozos que trae en el capítulo 2. No queremos perdernos ninguna de estas declaraciones. Entonces, vamos al capítulo 2. Dice allí, fueron pues acabados los cielos y la tierra y todo el ejército de ellos. Esa palabra ejército es interesante, y existen dos posibles connotaciones para dicha palabra. El primer aspecto puede referirse a los ejércitos de los cielos. Las estrellas se describen como ejércitos. En el libro de Nehemías, capítulo 9, versículo 6, hay una mención al ejército de los cielos. En Deuteronomio 4, 19 y también Deuteronomio 17, 3, encontramos referencias a las estrellas como el ejército o el ejército de los cielos. Pero también la palabra ejército puede referirse a ángeles. En el primer libro de Reyes, capítulo 22, versículo 19, hay una referencia a los ángeles como el ejército de los cielos. En Salmo número 148, versículo 2, también encontramos a los ángeles como un ejército. Pero creo que aquí, en Génesis 2:1, su conexión determina su referencia a las cosas que habían sido creadas. Creo que debemos dejar la palabra ejército y no cambiarla por ángeles. Como la narración de la creación hasta este punto no mencionó para nada a los ángeles, no es seguro hablar de este término ejército como si se refiriese a ángeles. La Biblia no nos informa cuándo fueron creados los ángeles. No aparece en esta narración de Génesis. Y no podemos aseverar cuándo Dios creó a los ángeles. Así que aquí podemos leer ejército y no debemos cambiarlo por ángeles. Yo lo veo como parte del universo creado. Y bien podrían ser las estrellas también. Ahora bien, en el versículo 2 dice, acabó Dios en el séptimo día la obra que hizo y reposó el día séptimo de toda la obra que hizo. Y en versículo 3 dice, y bendijo Dios al séptimo día y lo santificó porque en él reposó de toda la obra que había hecho en la creación. Hay algunas discusiones en cuanto a estos versículos, en cuanto a Dios descansando. Nos preguntamos, ¿qué sucedió aquí? Bueno, Dios dijo, trabajé por una semana sin cesar, estoy cansado, mejor me voy a descansar. Bueno, no, yo no creo que sea así. Lo que sucede aquí es que Dios simplemente declara terminada su obra. No creo que Dios haya estado cansado. No creo que necesite descansar. Nada necesitaba ser completado, todo lo que Dios quiso hacer lo había hecho. Y lo que tenemos aquí creo que es simplemente Dios diciendo que la obra había sido concluida. Esa obra que se había puesto como meta, Dios la había culminado. Entonces, Dios no estaba descansando. Dios no necesita descansar. No creo que esa sea la idea correcta. Este segundo versículo ha sido un versículo difícil para entender para muchos. Creo que la idea es que, con satisfacción en todo lo que hizo y por haber completado todo lo que quería hacer, Dios descansó en el día séptimo. En otras palabras, la labor básica había sido completada y había oportunidad para un respiro divino. Bueno, al decir esto no estoy diciendo tampoco en ninguna manera que Dios cesó toda actividad. Nadie podría continuar ni por un segundo si Dios ignorase su creación.
Dios nunca

0: dejó a su creación a la deriva. Él sostiene todas las cosas por el poder de su palabra. No nos olvidemos que la creación no es un trozo de material inerte flotando por allí. Todos los planetas y las estrellas están en movimiento a una velocidad que la mente humana no puede ni siquiera calcular. Y cualquiera de los planetas podría salirse de órbita y chocar, pero creemos que Dios nunca está descansando en el sentido de que no está haciendo nada o no esté pendiente en cuanto a su universo. Simplemente nos da la idea de que Dios estaba satisfecho y al quedar satisfecho, descansó de su labor. Cuando Dios terminó sus 6 días de trabajo, miró lo que había hecho y todo era sumamente bueno. No había nada más que hacer. Cada vez que salgo del trabajo porque tengo una reunión o porque quiero respirar un poco, nunca me siento liberado. Siempre quedan muchas cosas en el escritorio. Cada mañana me levanto para hacer mis responsabilidades y cuando me acuesto en la noche, nunca siento que he completado todo. Pero Dios, entiendo que culminó toda su obra. En el versículo 3 leemos, bendijo Dios al día séptimo, lo santificó, porque en él reposó de toda la obra que había hecho en la creación. En otras palabras, tenemos un día de reposo aquí, un día sabático. Se nos dice que Dios santificó al día séptimo. Dios lo santificó. Y tenemos que considerar el significado de esta palabra santificación para entender lo que Dios hizo allí. Dios apartó ese día para un propósito santo. La palabra santificar da la idea de separar algo para un propósito especial. Mi amigo, un día no puede pecar. Entonces, no podemos decir que la palabra santificar tiene siempre una connotación de santidad o limpieza. Simplemente significa separar. Así que ese día fue separado por Dios. Fue santificado, fue separado para un propósito santo. En el libro de Éxodo vemos también que el tabernáculo fue un lugar puesto aparte, santificado. El tabernáculo no podía pecar, al igual que un día no puede pecar. Tanto el tabernáculo como el día son amorales, impersonales. No son ni inmorales ni morales. Lo moral está en la manera en que lo usamos. Entonces, santificar simplemente significa poner aparte. Y lo que leemos en este versículo de Génesis es que Dios puso aparte al séptimo día. Lo apartó para un propósito especial. Ese séptimo día fue santificado. Ahora, pensemos, el día de reposo, originalmente, no era un día separado para la adoración, sino que era un día de descanso. Y me parece que si fue bueno para Dios hacer algo así, posiblemente el concepto del día de reposo es bueno para nosotros también. La idea de adoración no se asocia con el primer día de reposo. Pero un día de reposo daría lugar, de manera natural, creo yo, a la oportunidad de expresar nuestra adoración al Creador, al Dios que creó todas las cosas y nos creó a nosotros. Así que ese día en el que no trabajamos, lo podemos utilizar para concentrarnos en agradar, alabar, adorar a nuestro Dios. Muchas personas están tan ocupadas durante la semana que no se toman tiempo para adorar a Dios. No leen sus Biblias, no oran, no tienen comunión con otros creyentes. Están muy ocupados en ganar su salario para vivir la vida y dejan de lado la adoración. Mi amigo, la idea de este primer día de reposo nada tiene que ver con adorar a Dios. Sin embargo, repito, creo que es bueno que uno aparte un día de la semana para descansar y alabar a Dios. Ahora, sabemos que varias civilizaciones, aparte de los judíos, tenían un día de la semana como día especial, un día sagrado. Y algunos creen que los judíos tomaron la costumbre de sus vecinos paganos. Mi amigo, es mucho más probable que las civilizaciones hayan recibido esa tradición de reverencia habiendo escuchado de la historia de su origen en Adán mismo. No sé bien cómo se originó y cómo llegó a distintos lugares, pero sí sé que aquí en Génesis está la primera mención de un día sabático y un día de descanso relacionado con Dios. Es un buen principio que nosotros como cristianos deberíamos seguir, poner un día aparte para descansar y concentrarnos en el Señor y en su palabra. Y nosotros usamos comúnmente el domingo para tales fines. Muy bien, vamos a avanzar allí en Génesis 2. Vamos a considerar versículo 4. Estos son los orígenes de los cielos y la tierra cuando fueron creados, el día que Jehová Dios hizo la tierra y los cielos. Mi amigo, quiero que vea algo nuevo aquí, y algo que a mi juicio es importante. Sabe, hasta este punto solo habíamos encontrado un nombre para Dios. Se trata del nombre hebreo Elohim, que significa el fuerte y fiel. Ese nombre queda a la perfección en todo el mensaje y el contexto de Génesis 1. Ese es el gran capítulo de la creación. Y cabe muy bien ese Dios fuerte y fiel para crear los cielos y la tierra. La fuerza y la fidelidad fueron esenciales en la creación de este vasto universo. Así que ese nombre, Elohim, en el capítulo 1 de Génesis, viene a la perfección. Pero entrando en capítulo 2, encontramos un nuevo nombre de Dios. Fíjese versículo 4, Jehová Dios hizo la tierra y los cielos. Y fíjese versículo 5, toda planta del campo antes que fuese en la tierra, y toda hierba del campo antes que naciese, porque Jehová Dios aún no había hecho llover sobre la tierra. Por favor, fíjese también versículo 7. Entonces Jehová Dios formó al hombre del polvo de la tierra. Y versículo 8. Jehová Dios plantó un huerto en Edén. Versículo 9. Jehová Dios hizo nacer de la tierra todo árbol delicioso a la vista. Fíjese en versículo 15. Tomó pues Jehová Dios al hombre y lo puso en el huerto de Edén para que lo labrara y lo guardase. Luego fíjese capítulo 2 versículo 16. Mandó Jehová Dios al hombre diciendo. Versículo 18. Dijo Jehová Dios, no es bueno que el hombre esté solo. Versículo 19. Jehová Dios formó pues de la tierra toda bestia del campo y toda ave de los cielos. Y mi amigo, hasta el final del capítulo, cada referencia a Dios, en el capítulo 2, es con un nombre compuesto, y ese nombre es Jehová Elohim, Jehová Dios. Mis queridos oyentes, la palabra Jehová sugiere la eternidad de Dios. Él es el Dios que existe por sí mismo. Es el Dios santo y autoexistente. Ese es el significado de la palabra Jehová, el Dios autoexistente. Y aquí aparece en Génesis 2 como Jehová Dios, Jehová Elohim. ¡Qué nombre magnífico! Aquí tenemos al eterno, autoexistente, que jamás tuvo un principio y jamás tendrá fin, el eterno. Y una de las características sobresalientes de Jehová es que Él ama a las personas, pero odia y juzga el pecado. Entonces, la razón por la cual este nombre aparece, a mi juicio, aquí en capítulo 2, es porque aquí tenemos una expansión, una extensión, una explicación de cómo creó Dios a Adán y una explicación de la relación de Adán con Dios, Jehová Dios. Mis amigos, Dios está preocupado por el hombre. Los científicos están tan envueltos y ocupados estudiando el universo, la materia, los movimientos, pero no se interesan en el Dios que creó el universo. Desde el capítulo 2 y hasta el final de la Biblia, Mis amigos, Dios aquí no se involucra en discutir sobre ciencia. Dios está preocupado con las almas de los hombres. Entonces, en el capítulo 2 aparece Jehová Elohim, el Santo, el Eterno, el Todopoderoso Dios se nos presenta. ¿Y por qué? Porque aquí Él estaba tratando con la humanidad de manera personal. Esta es una introducción maravillosa para este nuevo nombre de Dios, el primer nombre compuesto que encontramos en las Escrituras, Jehová Elohim. Esta es una maravillosa verdad a la cual aferrarse, ya que, mi amigo, este es el Dios con quien nosotros estamos relacionados. Creo que es algo maravilloso. También me parece maravilloso estudiar la ciencia. Es excelente que podamos estudiar este vasto universo porque Dios lo ha creado. Y yo le doy gracias a Dios por cada avance científico que el hombre ha alcanzado. Pero lo voy a decir una vez más, la tragedia de la humanidad es que estamos más interesados en el universo material que en el Dios que lo creó. Y mis amigos, lo repito, al terminar capítulo 1 y ingresar al capítulo 2, Dios ya no trata con cosas, ya no manipula el universo que creó. A partir de aquí, Dios trata con el hombre, su creación suprema. ¿Y por qué? Porque Dios está interesado en cada persona que habita sobre la faz de la tierra. Y usted verá en el capítulo 2 que Dios trata con individuos. Ah, mi amigo oyente, Dios está interesado en usted, está interesado en mí, está interesado en usted como persona. En otras palabras, todo el plan de redención que encontramos en la Biblia, desde capítulo 3 hasta el fin del libro de Apocalipsis, lo incluye a usted, mi amigo, me incluye a mí. Y créame que si usted fuera la única persona en la tierra, Dios estaría interesado en usted. Y cuando Cristo vino al mundo y fue a morir en la cruz, Él hubiera dado su vida por usted solo. ¿Lo duda? Bueno, lea cuidadosamente Génesis 2 y 3. Se convencerá que es verdad. Dios se acercó a Adán. Dios creó a Adán. Creó a Eva y tuvo un contacto directo con ellos. Y yo creo firmemente que si fuera la única persona en el planeta Tierra, tal como Adán era el único hombre en un momento en el capítulo 2, creo que Dios hubiera hecho lo mismo por mí que lo que hizo por Adán. En el capítulo 3, Dios proveyó una cubierta por su pecado y su vergüenza. Mi amigo, Dios está interesado en nosotros. En usted, no lo ignore. Nadie puede darse el lujo de ignorar a Dios. Y lo que usted haga con Dios va a determinar lo que Él va a hacer por usted por la eternidad. Mi amigo, Dios se preocupa y se ocupa en nosotros y por nosotros. De tal manera que Dios envió a su Hijo al mundo para que muriese por usted y por mí, mi amigo, en la cruz, pagando por nuestros pecados. Crea en el Señor Jesucristo y será salvo, mi amigo. Jehová Elohim, que comienza a manifestarse allí en Génesis 2, es el gran Dios personal, el gran Dios santo, que ama a sus seres creados y aún los ama en su estado pecaminoso. Ama a los pecadores y aborrece y juzga el pecado. Juzga el pecado y nos ha provisto de un Salvador. Estimado oyente, no rehúse conocer al Dios vivo y verdadero. Confíe en el Creador, confíe en su palabra escrita y asegúrese de recibir a Cristo como su Salvador personal. Muy bien, en la gracia de Dios vamos a continuar en nuestro próximo programa. Le recomiendo una vez más, repase la lectura de Génesis capítulo 2. Será hasta nuestro próximo encuentro.
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2: La pregunta de un joven es la pregunta que nos hemos hecho muchos en nuestra juventud. Es la siguiente, señor Palau, ¿por qué es que yo ofendo tanto a la gente? ¿Por qué es que cuando hablo parece que los hago enojar casi siempre? No me entiendo ni me explico a mí mismo. Quiero ser un hombre amado y querido por los demás, pero resulta que ofendo a todo el mundo. Y señor Palau, no sé qué hacer. ¿Me ayuda, por favor? ¿Cómo no, querido joven? Creo que en parte puedo darle la respuesta. Estoy seguro, por el tono de su carta, por los efectos que sus palabras y actitudes producen en los demás, que lo que a usted le pasa es que no ha aprendido a controlar ni las actitudes de su corazón, ni, en segundo lugar, las palabras de su boca. Primero, aprenda a contestar a la gente en forma suave, cariñosa y no áspera. El viejo sabio Salomón, inspirado por Dios, dice: la blanda respuesta quita la ira, mas la palabra áspera hace subir el furor. ¡Qué verdad! ¿No le parece, joven? Yo soy hombre similar a usted. Yo tengo un corazón duro. Si no fuera porque Cristo está en mi corazón, yo sería terrible. Tengo la costumbre de usar palabras duras.

0: Tengo la costumbre de usar palabras duras, fuertes, ásperas, no blandas. Y tengo que siempre estar recordando este versículo que mi madre me enseñó de niño. La blanda respuesta quita la ira, pero la palabra áspera hace subir el furor en los demás. Segundo, usted tiene que usar palabras sabias, joven. No use la primera palabra que se le cruza por la mente, por los labios y por el corazón violento suyo. La lengua de los sabios, dice el sabio, adornará la sabiduría, pero la boca de los necios hablará sandeces. A lo mejor usted ofende a la gente, y usted hace que la gente se enoje con usted, porque en vez de usar palabras sabias, usted usa palabras tontas. Sandeces, quiere decir tonterías. Y hay demasiados jóvenes que creen que con hablar ya resuelven todo. Tercero, use usted palabras apacibles y va a encontrar que produce atracción en los demás hacia usted, joven, y que va a producir en los demás un sentido de revivificar. En cuarto lugar, yo le recomiendo que esparza sabiduría. En vez de hablar tanto, joven, por lo cual usted ofende a los demás, piense primero. En vez de decir lo que a usted se le ocurra, ¿por qué no lee un poquito más? ¿Por qué no subraya lo que lee? Y luego cuando habla, habla con autoridad, habla con sabiduría. ¿Me explico, joven? Por eso usted ofende a los demás, porque es casi seguro que usted, en vez de hablar con sabiduría, habla con aspereza, habla ignorantemente, ofende a los demás por la falta de sabiduría. En cuarto lugar, le recomiendo que usted, de manera muy particular, muy personal, hable con alegría. No hable cosas negativas. El hombre se alegra con la respuesta de su boca y la palabra a su tiempo, ¡cuán buena es!, dice el sabio Salomón. Así es, alégrese con la respuesta de su boca. Hable con alegría, hable positivamente y no negativamente. Y va a encontrar que no va a ofender tanto a la gente.
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2: Son las 12 de la noche y 15 minutos.
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0: Aleluya. 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Porque Él es el león poder.
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1: 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Luego los discípulos empezaron a discutir sobre quién de ellos será el más importante. Entonces Jesús les dijo, en este mundo los reyes de los países gobiernan a sus pueblos y no los dejan nada sin su permiso. Además los jefes que gobiernan dicen a la gente, nosotros somos sus amigos y les hacemos el bien. Pero ustedes no deben ser como ellos. El más importante entre ustedes debe ser como el menos importante de todos, y el jefe de todos debe servir a los demás. Piensen en esto, ¿quién es más importante, el que se sienta a la mesa o el que sirve la comida? ¿No es cierto el que se considera más importante el que está sentado en la mesa? Sin embargo, vean que yo, el maestro, les he servido la comida a todos ustedes. Ustedes me han acompañado en los tiempos más difíciles. Por eso yo los haré reyes, así como mi padre me hizo rey. En mi reino ustedes comerán y beberán en mi mesa. Se sentarán en trono y juzgarán a los 12 tribus de Israel. 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
1: Bienvenidos a Hora de Estudio Bíblico. Por favor, abra su Biblia en Génesis y vamos al capítulo 2. No quiero apresurarme con este capítulo realmente. Me gustaría tomarme el tiempo necesario y hacer un breve repaso del cambio de nombres en el capítulo 2. Me refiero al cambio de nombres de Dios. En el capítulo 1 aparece Elohim, en el capítulo 2 Jehová Elohim. Y luego explayarme un poco más en el capítulo 2. Ahora les propongo orar antes de estudiar la palabra de Dios en esta oportunidad. Amado Padre, te agradecemos por tu bondad y por tu misericordia que nos acompañan cada día. Gracias por el privilegio de ministrar tu palabra. Señor, te pedimos que este sea un día especial para cada uno de nuestros oyentes. Y Padre, tú conoces las necesidades en los corazones, así que te pedimos que los confortes y ayudes. Que tu palabra llegue con poder y claridad y que sea aplicable y aplicada por medio de tu Santo Espíritu para suplir necesidades. Te lo pedimos en el nombre del Señor Jesucristo. Amén. Muy bien, amigos, en el último programa habíamos mencionado que la palabra Dios es empleada de manera exclusiva en el capítulo 1 de Génesis y traduce la palabra hebrea Elohim, que significa el fuerte y fiel, el Dios de la creación, la fortaleza que se necesita para crear al mundo y la fidelidad de Dios al sustentarlo. El orden del universo es uno de los grandes descubrimientos científicos de los últimos tiempos, y muchos científicos están pensando dos veces en cuanto a la teoría de la evolución. Están comenzando a ver el orden del universo como uno de esos misterios imposibles de explicar. Tiene que haber una fuerza personal detrás de todo. Entonces, como vimos, el nombre de Dios en el capítulo 1 es Elohim, que significa el fuerte y fiel. Pero entrando en capítulo 2 de Génesis, nos encontramos con un segundo nombre de Dios, uno nuevo. Notará a través del segundo capítulo que una y otra vez se hace mención a Dios como Jehová Dios, Jehová Elohim. Aparece en el versículo 4, luego en el 5, en el 7, 8, 9, versículo 15, 18... También aparece en el versículo 19, luego en el 21 y en el 22. Yo tengo esas marcas hechas en mi Biblia, por lo tanto cuando la abro, leo allí inmediatamente Jehová Dios. Ahora, permítame explayarme un poquito acerca de esto, creo que será de mucha ayuda. Hace muchos años atrás, cuando nuestro hijo tenía 7 años, regresábamos de una iglesia un domingo por la noche. Y mi hijo me preguntó, papá, ¿cómo es Dios? Esa pregunta fue un desafío para Lehmann Strauss y le dije que algún día iba a escribir un libro al respecto. En aquellos tiempos no tenía mucho para decir. Años más tarde escribí ese libro y lo titulé La Primera Persona. Y en ese libro hablo de los nombres de Dios en la Biblia. Ahora bien, este es el segundo nombre de Dios, Jehová Elohim. La naturaleza de Dios se revela en los nombres de Dios. Y están los que llamamos nombres primarios de Dios. Ahora, el primer nombre primario que vemos es el del capítulo 1, Dios Elohim. El segundo nombre primario es Jehová, en el capítulo 2. Quiero decirles que la pronunciación original del nombre Jehová se ha perdido. En el hebreo no hay vocales, y además creo que hay otra razón para eso. Los judíos mismos evitaban mencionar ese nombre porque pensaban que estaba mal hacerlo. En reiteradas oportunidades lo cambiaron por Adonai, a fin de no pronunciar el nombre de Jehová. Y así con el correr del tiempo se fue perdiendo la pronunciación correcta del nombre Jehová. Ahora, nos preguntamos, ¿cuándo fue que los judíos adoptaron esa práctica de cambiar Jehová por Adonai? Bueno, francamente no lo sé. Lo que sí sé es que la Septuaginta, la versión griega del Antiguo Testamento, sustituye Jehová por Adonai. Ahora, los judíos temían mencionar el nombre, algo que proviene de su interpretación o aplicación de varios versículos, en especial Levítico, Levítico

4:16, que dice lo siguiente: el que blasfemare el nombre de Jehová ha de ser muerto, toda la congregación lo apedreará, así el extranjero como el natural, si blasfemare el nombre, que muera. Se da cuenta, a causa de esa gran reverencia al nombre de Jehová, el nombre por el cual Dios se manifestó a los hebreos, el mismo prácticamente se perdió, es decir, no se sabe más cómo se pronunciaba. Dicho sea de paso, creo que nosotros, los creyentes de hoy en día, tendríamos que tener mayor reverencia por el nombre de Dios. Muchas personas se toman el nombre de Dios con mucha ligereza. Creo que el nombre de Jehová está sobre todo nombre de Dios y es el más preciado y sagrado para los judíos. La idea detrás de este nombre, es decir, su significado en hebreo, es la de la existencia, o mejor dicho, la autoexistencia. Jehová es el Dios eterno, autoexistente, que no tiene comienzo ni fin, el mismo ayer, hoy y por los siglos. Dios es el mismo hoy que el que ha sido y el que será. Ahora, hay algunos eruditos hebreos que ven en esta palabra parte del verbo ser o será. Bueno, no voy a discutir a esta altura, pero el verbo ser en el futuro, el que será, no significa necesariamente que pase a existir. Dios es el que será en el sentido que Él será algo para su pueblo, lo que ellos necesiten para poder subsistir. Debo explicarles que el nombre Jehová aparece en nombres compuestos como Jehová Jiré en Génesis 22:14 y Jehová Nisi en Isaías. También encontramos Jehová Shalom en Jueces 6:24. El significado del nombre Jehová sale de la discusión que Dios tiene con Moisés en el episodio de la zarza ardiente, allá en Éxodo capítulo 3. Cuando Moisés le pregunta a Dios cuál es su nombre, para poder describírselo al pueblo de Israel, Dios le dice a Moisés: yo soy el que soy. Leemos aquel versículo, dice: yo soy el que soy. Y dijo: así dirás a los hijos de Israel, yo soy, me envió a vosotros. Ahora, eso no parece tener mucho sentido para usted y para mí, pero la idea es que su existencia no se deriva de nada. Cuando dice que el nombre de Dios es yo soy, el hecho de que Él es, significa que Él es lo que ningún otro ser es. Él es, y la causa de su existencia es Él mismo. Él es porque Él es. Se trata de existencia independiente. Y a esa idea le sigue la de una voluntad y una acción independiente y no controlable. Ahora, hubo un tiempo que yo, soy un ser humano, no podía decir yo soy, porque en aquel entonces yo no existía. Pero jamás existió un tiempo en el que Dios no haya sido. Dios es un ser vivo, diferente a todos los demás y muy superior. Él es el Dios y Padre de todos, el cual es sobre todos y por todos y en todos, dice Efesios 4:6. Ahora, Jehová, que es el nombre de Dios en el capítulo 2 de Génesis, es independiente de tiempo. Para Él no hay pasado, ni hay futuro, no hubo ni habrá. No hay nada que tenga que aprender, nada que deba adquirir, nada que tenga que ser. Y Dios dice allí en Isaías 40:18, ¿a qué pues haréis semejante a Dios? ¿O qué imagen le compondréis? ¿A qué pues me haréis semejante o me compararéis? Isaías 40:18 y también versículo 25. Todo esto se refleja en el nombre Jehová Dios en Génesis capítulo 2. Así que podemos ver la importancia y la fuerza de este nombre. Ahora, este nombre, Jehová, no aparece sino hasta después de la creación del hombre. En el capítulo 1 leemos: hagamos al hombre a nuestra imagen. Y en el versículo 27 dice: creó Dios al hombre. Y ese Dios es Elohim. Ahora, el hecho de la creación del hombre lo vemos en Génesis 1:27.

pero los detalles de cómo lo creó los vemos después. Así que en unos minutos vamos a ver cómo Dios formó al hombre. Pero es en esa descripción que vamos a encontrar un nuevo nombre para Dios, Jehová Elohim. Leemos en capítulo 2, entonces Jehová Elohim, Jehová Dios, formó al hombre del polvo de la tierra y sopló en su nariz aliento de vida y fue el hombre un ser viviente. Eso está en Génesis 2, versículo 7, y lo vamos a ver después. Ahora, con bastante frecuencia en las Escrituras, el Espíritu Santo usa el nombre Elohim, en especial cuando está hablando del universo físico. Pero cuando se refiere a la salvación y protección de los hijos de Dios, encontramos el nombre Jehová. Permítame darle una ilustración. En el libro de Génesis, capítulo 6, dice, lo hizo así Noé, hizo conforme a todo lo que Dios, Elohim, le mandó. Pero inmediatamente leemos, dijo luego Jehová a Noé, entra tú y toda tu casa en el arca, porque a ti he visto justo delante de mí en esta generación. Eso lo vemos allí en Génesis 7:1. Y luego leemos, los que vinieron, macho y hembra de toda carne vinieron, como le había mandado Dios, Elohim. Y después dice, y Jehová le cerró la puerta. Ese último versículo está en versículo 16. ¿Usted puede observar el cambio de nombres en esos versículos? Ahora, lea por favor Génesis 6:26 y después Génesis 7:1 y 16. Si usted lee con atención esos versículos, verá que cuando se incluyen los animales, encontramos el nombre Dios. Y cuando el relato incluye a Noé, aparece el nombre Jehová. Dios tiene una relación especial con el hombre que es distinta a la del resto de la creación. Y esto, a propósito, es otro punto en contra de la evolución. Dios tiene una relación especial con el hombre que no mantiene con el resto de los seres creados. Y esa comunión que Dios estableció con el hombre, al cual creó a su imagen y semejanza, saca a relucir el carácter de Dios y sus atributos en el nombre que se utiliza en el capítulo 2 de Génesis, Jehová Dios o Jehová Elohim. Muy bien, volvamos entonces a Génesis capítulo 2. Vamos a ver si podemos recoger algunas lecciones allí. El capítulo 2 ha sido criticado por muchos. Personas que no se han tomado el tiempo para examinar el capítulo más a fondo. Comenzamos con el versículo 1, si bien ya vimos algunos versículos en el último programa, creo que siempre es mejor hacer un repaso. Dice Génesis 2:1, fueron pues acabados los cielos y la tierra, y todo el ejército de ellos, y acabó Dios en el día séptimo la obra que hizo, y reposó el día séptimo de toda la obra que hizo. Y bendijo Dios al día séptimo y lo santificó, porque en él reposó de toda la obra que había hecho en la creación. Mi amigo, no le quite importancia al día séptimo, el día de reposo. Ahora, ¿qué quiere decir cuando dice que Dios reposó? ¿Significa que Dios se había cansado y después dijo, me tengo que tomar un día libre? La semana estuvo muy cargada, así que mejor voy a relajarme un poco. No, no creo. No significa eso. Creo que pensar así sería ridículo. Lo que estos versículos están diciendo simplemente es que Dios terminó su trabajo, concluyó la labor. Eso es todo. Él no necesitaba descansar, pero tomó ese séptimo día para observar su labor. Y creo que aquí tenemos un principio, una buena lección. Creo que necesitamos un día en la semana para descansar. Un día que apartemos para poder descansar y concentrarnos más en Dios, en su palabra, en alabarle en una manera especial. Bueno, al decir entonces que él reposó, estaba diciendo que vio que era bueno y no había más nada para hacer. Cada vez que Dios miró su creación, dijo allí en Génesis que era bueno en gran manera. Ya no queda nada más por hacer en el día séptimo. Todo había terminado. Ahora vamos a echar una mirada al versículo 4. Estos son los orígenes de los cielos y la tierra cuando fueron creados, el día que Jehová Dios hizo la tierra y los cielos.
Esta palabra orígenes es la misma palabra para Génesis. Esa palabra está basada en el uso de la Septuaginta y equivale al hebreo para origen o comienzo. De la misma palabra tenemos el término castellano generación, palabra que va a aparecer muchas veces de ahora en más en el libro de Génesis. Por ejemplo, capítulo 6, versículo 9, habla de las generaciones de Noé, o sea, la historia genealógica de Noé. Y en capítulo 10, versículo 1, dice las generaciones de los hijos de Noé. Allí encontramos la historia genealógica de Noé y sus hijos. Y en capítulo 11, versículo 10, dice las generaciones de Sem, y nos da la historia genealógica de Sem. Entonces, esa es la idea detrás de la palabra generaciones y orígenes. Leo de nuevo el versículo 4. Estos son los orígenes de los cielos y la tierra cuando fueron creados. El día que Jehová Dios hizo la tierra y los cielos, y toda planta del campo antes que fuesen la tierra, y toda hierba del campo antes que naciese, porque Jehová Dios aún no había hecho llover sobre la tierra. Allí en versículo 5 tenemos una observación muy interesante. Aún no había llovido en la tierra. Bueno, eso molesta a algunas personas que dicen, ¿cómo es posible que algo subsista sin lluvia? Mire, nunca cuestione la habilidad de Dios para cuidar su creación. Allí dice que había un vapor, que había humedad que Dios había hecho. No caía lluvia, pero esa humedad humedecía cuando era necesario. Así que no había lluvia en aquel entonces. Pero ese vapor caía y humedecía la tierra. Mire, en la actualidad tenemos algo semejante. Tenemos un rocío y en algunos lugares un fuerte rocío. Sin que llueva, muchas veces en la mañana, uno sale afuera, encuentra todo el pasto allí lleno de rocío, o el automóvil absolutamente mojado por el rocío. Pareciera como si hubiera llovido toda la noche, pero ni una sola gota ha caído del cielo, sino que está ese vapor y cae en forma de rocío. Ahora vamos a un versículo muy importante, el versículo 7. Permítame decir algo a manera de introducción. No tenemos dos narraciones distintas de la creación, tal como algunos críticos dicen. Lo he repetido varias veces. En Génesis capítulo 1 tenemos una declaración que dice que Dios hizo al hombre, y nada más. Eso lo tenemos en Génesis 1:26. Hagamos al hombre a nuestra imagen, conforme a nuestra imagen y semejanza. Y en el versículo 27 dice, y creó Dios al hombre a su imagen, a imagen de Dios lo creó, varón y hembra los creó. Eso es todo lo que tenemos en capítulo 1. Pero lo que tenemos en el capítulo 2 es una explicación más extensa de cómo Dios lo hizo. Ahora entonces en capítulo 2 vamos a ver cómo Dios creó al hombre. Versículo 7 del capítulo 2 dice, entonces Jehová Dios, Jehová Elohim, formó al hombre del polvo de la tierra y sopló en su nariz aliento de vida, y fue el hombre un ser viviente. Aquí se nos dice exactamente cómo Dios hizo al hombre. Primero lo formó del polvo de la tierra. Ese fue el método para crear al hombre. En el capítulo 1 no se nos había dicho nada de eso, y aquí encontramos nueva información. Ahora, quiero decirles, en el capítulo 1 dice, en el principio creó Dios los cielos y la tierra, y toda esa creación la hizo a partir de la nada. Luego creó la vida, lo vemos en versículos 26 y 27, pero entrando en capítulo 2, versículo 7, vemos el método que Dios utilizó para crear al hombre. Y permítame decir algo aquí, estamos limitados a lo que la palabra de Dios nos dice. No intente ir más atrás o más allá de los límites de la palabra de Dios. Dios hizo el cuerpo humano a partir del polvo de la tierra. No nos dice más, no permita que su imaginación se pierda, no especule. No se haga preguntas cuyas respuestas usted ya sabe que no están en la Biblia.
Hay personas

0: Personas que me escriben y me hacen preguntas de cosas que no están en la Biblia. Y yo les tengo que responder que cuando la Biblia no dice nada, yo prefiero también no decir nada. Y hay otras veces que sinceramente yo no tengo las respuestas. Así que tome esto como es, como la Escritura lo dice. Y dice así: entonces Jehová Dios formó al hombre del polvo de la tierra. Estamos limitados con esa información, no debemos ir más allá. Lo que este versículo está diciendo es que nuestros cuerpos están compuestos por elementos químicos que fueron tomados de la tierra, del polvo. Y ¿sabe una cosa? Esos mismos elementos químicos hoy los encontramos en la tierra, en la actualidad. La parte física del hombre, mi amigo, fue formada o fue tomada de la tierra. Y le digo más, desde el punto de vista químico, el cuerpo humano saldría unos pocos dólares. Pero el versículo 7 nos dice cómo lo hizo Dios. Terminó siendo una obra maestra. El cuerpo humano es algo extraordinario. Y a ese cuerpo inerte, Dios después sopló aliento de vida. Nos dio un alma, nos dio un espíritu. Y somos realmente seres maravillosos, como dice el salmista en el Salmo 139. Estoy maravillado de la creación de Dios, estoy maravillado que Él me hizo y como soy, estoy maravillado y mi alma lo sabe muy bien. Bueno, mis amigos, espero que usted también se maraville y considere la majestuosidad y la maravilla de Dios el Creador. Si de hecho Él es capaz de hacer un ser humano, una creación maravillosa, de hecho Dios es un ser majestuoso y maravilloso. Mi amigo, se nos termina el tiempo hoy. Dios mediante, vamos a continuar allí en Génesis capítulo 2 en nuestro próximo programa. De hecho, le recomiendo, repase la lectura de Génesis capítulo 2. Maravíllese en la creación de Dios, mi amigo. Pero sobre todas las cosas, maravíllese ante el gran Dios de toda la creación. Él nos hizo, a Él pertenecemos. Él nos hizo, y como nos perdimos en pecados, Él envió el Salvador para buscarnos y salvarnos. ¡Qué maravilla! Continuamos en nuestro próximo programa. Considérelo. Los espero. Muchas gracias por acompañarnos en el día de hoy.
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0: Así dice Jehová, creador tuyo. No temas, porque yo te redimí, te puse nombre, mío eres tú. Cuando pases por las aguas, yo estaré contigo. Y si pasas por los ríos, no te ahogarás. Cuando pases por el fuego, no te quemarás ni las llamas arderán en ti.
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0: 3:02.
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3: Señor Palau, me dice un caballero, mi esposa y yo tenemos un gran problema con nuestra hija de 15 años. No le gusta el estudio y por lo tanto no quiere ir a la escuela. Cuando se queda en la casa, pelea con los vecinos. Si la llevamos a nuestro negocio, nos hace la vida imposible. Sus amigas son de malos sentimientos. Cuando la castigo, me dice que me va a denunciar a la policía. ¿Qué podemos hacer, señor Palau? Ah, mi estimado caballero, es evidente que su hija ha tenido poco comprendimiento de parte suya, poco amor,

0: y poca consideración. Yo le sugiero, en primer lugar, que le pida perdón a su hija por su falta de amor para con ella. Ahora, esto le va a doler a usted, porque seguramente que usted me dirá, pero Palau, ¿cómo se atreve usted a decirme tal cosa? Por supuesto que la hemos tratado bien a nuestra hija, la hemos amado, la hemos querido, bla, bla, bla. Yo comprendo la situación, mi estimado caballero, pero mire, los hechos hablan de por sí. Usted evidentemente tiene una hija de 15 años que es tan indisciplinada y tan rebelde que gran parte de la responsabilidad lamentablemente recae sobre sus propios hombros. Pero hay solución. Usted falló, yo he fallado. Vea, yo tengo 4 hijos varones. ¿Usted cree que son perfectos? De ninguna manera. Mi esposa y yo hemos hecho muchos errores. Pero hemos tomado el paso que yo le recomiendo a usted y que va a arreglar mucho su relación con su hija. Pídale perdón, caballero. Humíllese delante de su hija. Y dígale, hijita, mira, hemos fallado mucho. Perdónanos que hemos fracasado tanto. No he sabido criarte bien. No he sabido disciplinarte bien. He sido un padre muy débil, porque soy un hombre pecador. Pero hija, perdóname. Quiero en estos años que faltan de tu vida aquí en la casa ser un padre bueno, ser un padre recto, ser un padre correcto. Vamos a hablar y ayúdame tú a ser la clase de padre que debo ser. ¿Qué le parece, caballero? ¿Le parece demasiado humillante eso? Eso es lo que le hace falta a usted, humillarse. Humillarse delante de su hija, que sin duda ve las debilidades suyas que usted no quiere admitir. Ahora, en segundo lugar, le voy a recomendar que después de pedirle perdón a su hija, usted, su esposa y su hija vayan a la habitación, a la alcoba, al dormitorio. Cierren la puerta con llave por si hay otros hijos o vecinos o parientes. Arrodíllense los tres al lado de la cama. Tome usted como hombre, como jefe de la casa, como padre de esta niña y marido de su mujer, cabeza del hogar, la Biblia. Y lean el capítulo 3 de San Juan, así de rodillas al lado de la cama suya. Y luego, arrodillados, entréguenle sus vidas, los tres juntos, abrazados a Cristo, padre, madre e hija. Jesucristo va a entrar al corazón suyo. Él dice, yo estoy a tu puerta y llamo. Si alguno oye mi voz y abre la puerta, yo entraré a él y cenaré con él y él cenará conmigo. Cristo quiere ser parte de su hogar, caballero. Por último, empiecen a estudiar la Biblia juntos los tres todas las mañanas antes de ir al trabajo o a la escuela. Estoy seguro que si usted sigue estos pasos, su hija va a empezar a cambiar, definitivamente van a ser de nuevo, su hogar va a cambiar, el clima de su familia va a cambiar, van a ser felices, su futuro va a ser glorioso y le estamos escribiendo con más detalles.
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1: Muchas gracias. Abra su Biblia, por favor, en Génesis capítulo 2 y vamos a continuar con nuestro estudio. Antes de hacerlo, vamos a orar al Señor, vamos a agradecerle por su bondad y permitirnos este estudio un día más. Amado Padre, te agradecemos por habernos dado otro día de vida y que cada día esté lleno de tu bondad y tu misericordia. Te agradecemos, Padre, porque cada día es una muestra de tu gracia. Te alabamos por tu palabra, que es lámpara a nuestros pies y lumbrera a nuestro camino, y cuánto la necesitamos. Gracias porque tú nos diste tu palabra. Gracias, Padre, también porque por medio de la radio la podemos transmitir. Podemos transmitir la explicación y predicación de tu palabra para todo el mundo. Y te alabamos por todas las personas, hijos tuyos alrededor del mundo, que están interesados en la salvación de almas, en la edificación de tu pueblo y en todas las cosas que a ti te interesan, Dios. Ahora, Padre, te pedimos por aquellos que tienen una necesidad especial y te pedimos que sea cual sea, tú la suplas. Ayúdanos, Dios, a entregarnos a ti y a compartir tu palabra de manera correcta. Ayúdanos a estudiar juntos tu palabra. Te lo pedimos en el nombre del Señor Jesucristo. Amén. Estamos allí en los primeros versículos del capítulo 2 de Génesis. Y hoy me gustaría regresar un poquito al versículo 2 que ya hemos visto. Es que, ¿saben una cosa? Este capítulo 2 de Génesis es un verdadero campo de batalla, ya que hay muchas personas que tienen desacuerdos al considerar este capítulo 2. Permítame reiterarle algo que dije en varias oportunidades. Génesis 2 no es una narración distinta de la creación, un contraste o un capítulo contradictorio al primero. En el capítulo 1 simplemente se expresa que Dios creó al hombre a su imagen. Lo tenemos allí en el versículo 27, Génesis 1:27. Pero en el capítulo 2 tenemos una expansión, una explicación de cómo Dios lo hizo.

Pero comenzando en esta hora, quiero que veamos hoy el versículo 2. Tenía intenciones de comenzar a explicar cómo creó Dios al hombre en el versículo 7, pero antes quiero darle algunos datos en cuanto al versículo 2. Permítame leerlo nuevamente. Génesis 2, 1 y 2. Fueron pues acabados los cielos y la tierra y todo el ejército de ellos, y acabó Dios en el día séptimo la obra que hizo, y reposó el día séptimo de toda la obra que hizo. Mi amigo el doctor Teodoro Epp escribió un libro titulado El Dios de la Creación, y ese libro tiene un capítulo muy interesante basado en estos dos versículos. Yo estaba leyendo ese capítulo y pensé que era importante compartir algo con ustedes. En Génesis 2:2 leemos, acabó Dios en el día séptimo la obra que hizo y reposó el día séptimo de toda la obra que hizo. Ahora, estoy seguro que usted ya sabe en cuanto a las discrepancias que hay al respecto, en cuanto al día sabático y demás. Por un momento me gustaría tocar el tema. Dice, reposó el día séptimo de toda la obra que hizo. Significa simplemente que él dejó, desistió de trabajar. No significa que Dios estaba cansado y tuvo que tomar descanso. Simplemente significa que él hizo todo lo que quiso hacer. Luego cesó de trabajar porque su obra estaba terminada. Desistió ya de seguir en eso. Cesó. Ahora, si bien Dios completó su obra de creación en 6 días literales, él sigue obrando en el presente. ¿Y qué está haciendo? Bueno, está sosteniendo su creación. Dios no cesó de trabajar. El Señor Jesucristo dijo, mi Padre aún trabaja. Él simplemente en aquel entonces completó su creación y desistió de seguir creando. Y lo que está haciendo ahora, al presente, es sostener su creación. Leemos en Hebreos 1:3 respecto al Señor Jesucristo que Él, siendo el resplandor de su gloria y la imagen misma de su sustancia, y quien sustenta todas las cosas con la palabra de su poder, habiendo efectuado la purificación de nuestros pecados por medio de sí mismo, se sentó a la diestra de la majestad en las alturas. Ahora se sugieren dos cosas aquí. En primer lugar, que Jesucristo está sustentando su creación con la palabra de su poder. Y en segundo lugar, que Él ha concluido la obra de redención y se ha sentado a la diestra del Padre Celestial. Al presente, Él está involucrado en una labor intercesora para todo creyente. Ahora, el hecho que se sentó a la diestra del Padre no significa que no esté haciendo nada, o que se sentó porque estaba cansado. No. Recuerde lo que el mismo Señor dijo en Juan 5:17. Mi Padre hasta ahora trabaja y yo trabajo. En otras palabras, Dios está trabajando hasta hoy. El Señor Jesucristo está trabajando hoy. Ahora, la obra de la creación está terminada. Dios cesó de trabajar en crear. Además, la obra de la salvación está terminada. Jesucristo no tiene más nada que contribuir a la salvación de los pecadores. La próxima acción respecto a la salvación tiene que venir de parte del pecador. Pero, estimados oyentes, tanto el Padre como el Hijo, aunque concluyeron sus labores de creación y redención, aún están trabajando en el presente. Muy bien, vayamos ahora a ese tema del día de reposo. Y voy a llamarlo descanso sabático. Fijémonos una vez más en el versículo 2. Bendijo Dios al séptimo día y lo santificó, porque en él reposó de toda la obra que había hecho en la creación. Mi amigo, la palabra sabático significa 7. Y es este día sabático que creó la idea del día sabático. Mire, podemos ver algunos días de reposo o sabáticos en la Biblia. En primer lugar, encontramos esto aquí en Génesis 2, el reposo de Dios. Luego encontramos el reposo de Israel, y enseguida nos vamos a meter en eso. Y por último, encontramos en el Nuevo Testamento el reposo del cristiano. Vamos a ver en primer lugar el reposo de Dios. Dios

Dios completó su obra de creación en 6 días, luego descansó. Cesó de crear, ya que la obra estaba completa. Así que leemos en Génesis 2:1, fueron pues acabados los cielos y la tierra y todo el ejército de ellos. En otras palabras, Dios completó su obra y dejó de crear. Ya terminó todo lo que iba a hacer, todo lo que quería hacer. Y en el séptimo día cesó todo trabajo y descansó. Dios descansó o terminó con lo que quería hacer. Fijándonos un poquito más en Génesis 2, en la creación de Adán y Eva, vemos que primero Dios formó a Adán, formó al hombre del polvo de la tierra y sopló en su nariz aliento de vida y fue el hombre un ser viviente. Luego, mis amigos, creó a Eva, tomó del costado de Adán y con esa materia física hizo a la mujer. Si bien Dios creó las cosas en etapas, cada etapa realmente fue una obra milagrosa, una obra creadora. Quiero insistir en decir que Dios nunca descansa porque está cansado. Isaías 40:28 dice, ¿no has sabido? ¿No has oído que el Dios eterno es Jehová, el cual creó los confines de la tierra? No desfallece ni se fatiga con cansancio, y su entendimiento no hay quien lo alcance. Creo que en el séptimo día Dios descansó no de fatiga, sino de gozo y por el logro de su creación. Dios se podía regocijar en su creación, ya que ésta aún no había sido afectada por el pecado. Ahora, el séptimo día pasó a ser el objeto especial del favor divino, porque dice en el versículo 3, bendijo Dios al séptimo día y lo santificó. En otras palabras, había algo especial con ese día séptimo y Dios puso su sello de aprobación sobre el mismo. Lo santificó, o sea, lo puso aparte. Lo declaró un día especial para un propósito santo. Por lo tanto, el día sabático de Dios no era un mero día sin actividad, fue el cese de la obra de la creación. Y cuando leemos que Dios bendijo al día séptimo, simplemente quiere decir que Dios dio su aprobación y lo hizo una bendición espiritual. Y al decir que lo santificó, indica que lo apartó para sí, con un propósito especial. El séptimo día fue separado para disfrutarlo y descansar. Ahora, ¿qué implica disfrutarlo? Creo que es Dios y el hombre regocijándose juntos. En otras palabras, la criatura, el hombre, refleja la gloria y el logro del Creador. Y creo que un día en la semana es importante que nosotros, sus criaturas que Dios creó, y nosotros que somos cristianos y que Dios nos redimió, es importante que apartemos un día para reflexionar en la bondad, la gloria y majestuosidad y poder de Dios. Ahora, el día de reposo de Génesis 2 no era el día de reposo judío, sino que era el día sabático del Creador. La semana de la creación incluía el séptimo día, y no tiene nada que ver con la actividad del hombre, sino con la actividad de Dios. Por favor, tome nota de ese aspecto en capítulo 2. El hombre no estaba involucrado en ese día de reposo de ninguna manera. Eso es algo que Dios hizo para sí mismo. Así que el día de reposo de Génesis capítulo 2, no puede ser el día de reposo judío, porque el hombre no había estado aún 7 días en la tierra. El hombre había sido creado en el día sexto, por lo tanto, solo había estado un día en la tierra. Entonces, Dios descansó de su labor, no en el séptimo día del hombre, sino en el primer día del hombre. ¿Se da cuenta? Fue el primer día del hombre en la tierra. Ese fue el día cuando Dios instituyó el día de reposo para sí mismo. Moisés, escribiendo aquí en capítulo 2, se refirió al descanso de Dios. No dijo nada acerca del día de reposo de Dios en conexión con el hombre. Hasta aquí no se le había dicho nada al hombre en cuanto a un día de reposo. El mandamiento del día de reposo se le dio a la nación de Israel varios siglos después. Muy bien, entonces, el día de reposo de Génesis 2 es el día de reposo de Dios.

Ahora vamos a avanzar en nuestro tema y vamos a ver por un momento el día de reposo de Israel. Ahora, al hombre no se le dio ningún mandato que observara un día de reposo, sino hasta que Dios le dio la ley a la nación de Israel por medio de Moisés. Esto fue muy claro para generaciones que vivieron mucho después. Nehemías nos dice en capítulo 9, versículos 13 y 14, sobre el monte Sinaí descendiste y hablaste con ellos desde el cielo y les diste juicios rectos, leyes verdaderas, estatutos y mandamientos buenos y les ordenaste el día de reposo, santo para ti. Y por mano de Moisés tu siervo le prescribiste mandamientos, estatutos y la ley. Repito, eso figura en Nehemías 9, 13 y 14. Ahora, ese era un día de reposo para Israel. Era un día sabático para la nación de Israel. La ley a la que se hace mención en Nehemías, obviamente es la ley dada por Moisés, la cual dice allí en Éxodo 20, en el versículo 8, acuérdate del día de reposo para santificarlo. Y versículo 9, seis días trabajarás y harás toda tu obra, mas el séptimo día es reposo para Jehová tu Dios. No hagas en él obra alguna, tú, ni tu hijo, ni tu hija, ni tu siervo, ni tu criada, ni tu bestia, ni tu extranjero que está dentro de tus puertas. Repito, leemos eso en Éxodo 20, 8 al 10. Eso solo sucedió cuando Dios le dio la ley a la nación de Israel. El propósito de Dios al darle este mandamiento a Israel queda demostrado en Éxodo 31, comenzando con el versículo 13. Tú hablarás a los hijos de Israel. Y esto no tiene nada que ver con los gentiles, ¿eh? No tiene nada que ver tampoco con la iglesia. Está dirigido a la nación de Israel y decía así: en verdad vosotros guardaréis mis días de reposo, porque es señal entre mí y vosotros por vuestras generaciones, para que sepáis que yo soy Jehová que os santifico. Así que guardaréis el día de reposo, porque santo es a vosotros. El que lo profanare, de cierto morirá. Porque cualquiera que hiciere obra alguna en él, aquella persona será cortada de en medio de su pueblo. Seis días trabajarás, mas el séptimo día es día de reposo, consagrado a Jehová. Cualquiera que trabaje en el día de reposo, ciertamente morirá. Guardarán pues el día de reposo. Y pregunto, ¿a quién se dirigía esto? Bueno, escuche bien, sigo la lectura. Guardarán pues el día de reposo los hijos de Israel, celebrándolo por sus generaciones por pacto perpetuo. ¿Se da cuenta? Creo que no tiene nada que ver con los gentiles. Así que el día de reposo de Israel fue una señal del pacto de Dios con la nación de Israel. Los gentiles jamás recibieron un mandato de guardar el día de reposo. Jamás se dio un mandato así a la iglesia, porque el pacto de Dios fue con Israel. Ahora, esto nos da la pauta de por qué el mandamiento de guardar el día de reposo no se dio sino hasta que Moisés dio la ley en el monte Sinaí. Y aún así y allí, tengan en cuenta, la ley fue dada a los israelitas. Los israelitas no debían trabajar en el día de reposo. Y eso servía como una prueba para ver si le creerían a Dios y obedecerían a Dios y creerían que Dios les proveería incluso si ellos no trabajaban durante ese día. En otras palabras, Dios dijo: miren, si se toman el día libre, yo me voy a encargar de suplir sus necesidades físicas y materiales. Tomen ese día libre. Ahora, déjeme decirle que también había años sabáticos. Seis años debían trabajar y un año sería sabático, el séptimo. Y luego había otro tipo de descanso, que sería cuando se cumpliesen siete veces siete años. El año número 50 debía ser el año del jubileo. Ellos debían confiar en Dios, creer en Dios,
Ese era el propósito del reposo de Dios. Ahora, como el mandato a guardar el día de reposo fue dado a Israel bajo la ley, es importante saber hasta cuándo estuvo en efecto la ley. Y la pregunta es, ¿nosotros hoy debemos guardar el día de reposo como un mandamiento? ¿Debemos guardar el sábado? ¿Debemos guardar la ley? Bueno, Juan 1:17 dice que la ley vino por medio de Moisés, pero la gracia y la verdad vinieron por medio de Jesucristo. Pablo es claro en Romanos y en Gálatas en enfatizar que no estamos bajo la ley, sino bajo la gracia. Nosotros los creyentes, En Romanos capítulo 10, versículo 4, leemos, el fin de la ley es Cristo para justicia a todo aquel que cree. Mi amigo, Cristo fue el fin de la ley, la guardó, la cumplió, cumplió con cada demanda de la ley. El día de reposo era el cuarto mandamiento de esa ley, y cuando Cristo vino a la tierra y murió en la cruz, cumplió la ley y terminó con el mandato de la misma como exigencia de vida. La ley vino por Moisés, pero la gracia y la verdad vinieron por medio de Jesucristo. Gálatas capítulo 3, versículo 19, entonces pregunta, ¿para qué sirve la ley? La ley fue añadida a causa de las transgresiones hasta que viniese la simiente a quien fue hecha la promesa, y fue ordenada por medio de ángeles en manos de un mediador. Ahora, aquí vemos que la ley fue añadida por medio de Moisés, y solo hasta que, viniese la simiente a quien fue hecha la promesa. ¿Y qué es la simiente o quién es? Bueno, la respuesta está en Gálatas 3:16. A Abraham fueron hechas las promesas y a su simiente. No dice y a las simientes como si hablase de muchos, sino como de uno, y a tu simiente, la cual es Cristo. La simiente mencionada en Gálatas 3:19 no es ni más ni menos que la persona del Señor Jesucristo. Así que la ley de Moisés fue dada solo hasta que viniese Cristo, quien cumplió la ley, murió en la cruz, en lugar del pecador, para que ya no estemos bajo el rigor de la ley. Entonces, la iglesia no está bajo el dominio de la ley. Y Gálatas 3:24 dice, de manera que la ley ha sido nuestro ayo para llevarnos a Cristo, a fin de que fuésemos justificados por la fe. Note en ese versículo la expresión, para llevarnos. ¿Sabe? Esa frase fue añadida por los traductores y no aparece en el original o en los manuscritos más antiguos, y han traído un poco de confusión para algunas personas. Voy a omitirlas al leer el texto. Dice así, de manera que la ley ha sido nuestro ayo a fin de que fuésemos justificados por la fe. Se da cuenta, después que la fe llegó, ya no estamos bajo ayo, bajo ley, bajo un pedagogo que nos cuida. La ley contenía los mandamientos en cuanto al día de reposo, estuvo vigente hasta que Cristo cumplió con la ley, y creo que después quedó de lado para el creyente. Obviamente, como la ley fue dada por Dios, refleja el carácter de Dios, presenta los principios éticos y morales que se deben aplicar en cualquier época. Pero como sistema, la ley ya no está vigente después que Cristo completó nuestra redención por medio de su muerte sacrificial en la cruz. Bajo el sistema de la ley, el día de reposo era un día de servicio obligatorio, solemne, sublime. Dios había dicho en Isaías 58, si retrajeres del día de reposo tu pie, de hacer tu voluntad en mi día santo, y lo llamares delicia, santo, glorioso de Jehová, y lo venerares no andando en tus propios caminos, ni buscando tu propia voluntad, ni hablando tus propias palabras, entonces te deleitarás en Jehová. En otras palabras, el día de reposo era un día que Israel apartaba para honrar a Dios, para reflexionar en el poder de Dios, su misericordia, su gracia y su bondad.
Ahora, más allá de las enseñanzas claras en cuanto a lo que se requería,

0: Sabemos que Israel no pasó la prueba de confiar en Dios en cuanto al día de reposo. Y eso trajo todo tipo de problemas, enfermedades y castigos sobre la nación. Y en cuanto a la incredulidad de la nación de Israel, leemos en la Epístola a los Hebreos de esta manera, en capítulo 3, versículo 18. ¿Y a quiénes juró Dios que no entrarían en su reposo, sino a aquellos que desobedecieron? Y vemos que no pudieron entrar a causa de incredulidad. Creo que había un reposo para la nación de Israel, pero lo perdieron porque desobedecieron a Dios. Ahora, mi amigo, hay un día sabático más en la Escritura al cual me gustaría referirme. Es respecto al día de reposo del creyente. Decía un querido amigo escritor, si bien el día de reposo era un día particular para la nación de Israel, el día de reposo del creyente no es un día particular, sino un día de cesar la lucha espiritual y acudir al Señor Jesucristo por fe. Confiar en Él para todo. Se da cuenta, bajo la ley, el día de reposo era un día de descanso. Uno cesaba del trabajo. No podía salir al campo, no podía hacer ninguna labor. Muy bien, y ahora, ¿cuál es el día de reposo del creyente? Bueno, vamos a Hebreos capítulo 4 y versículo 9 y leemos así. Por tanto, queda un reposo para el pueblo de Dios, porque el que ha entrado en su reposo también ha reposado de sus obras como Dios de las suyas. Procuremos, pues, entrar en aquel reposo para que ninguno caiga en semejante ejemplo de desobediencia. En otras palabras, el día de reposo, el día en que Dios reposó, fue en efecto desistir de su labor. Él cesó el trabajo porque estaba terminado. El día de reposo de Israel era el séptimo día, un día de descanso para cesar las labores. ¿Y qué es el día de reposo para el cristiano? Creo que es cesar en la lucha de alcanzar la salvación. Según leemos ahí en Hebreos, el día de reposo del creyente no es un día o un año en particular. El creyente entra cuando deja de luchar por vivir una vida cristiana en sus propias fuerzas. La persona que permite a Dios obrar en su vida cristiana por la fe es el cristiano que ha entrado en el reposo del cual leemos allí en Hebreos 4, 9 al 11. En 2 Pedro 1, 3 leemos, todas las cosas que pertenecen a la vida y a la piedad nos han sido dadas por su divino poder, mediante el conocimiento de aquel que nos llamó por su gloria y excelencia. Amigos, nosotros, los creyentes hoy en día, podemos vivir un descanso espiritual. Llámelo día de reposo si quiere. Es cesar de luchar y descansar en Cristo, quien nos dio la vida eterna y una vida de gozo y paz y descanso en Él. Mi amigo, ¿está usted luchando con su vida cristiana? Mire, podemos vivirla y podemos descansar en aquel que ha concluido nuestra redención. Dios llevó adelante la obra de creación y también llevó adelante la obra de redención. Confíe en el Dios creador, mi amigo. Y si usted todavía no es salvo, confíe en el Señor Jesucristo. Él es el Redentor que murió por nuestros pecados en la cruz. Y mi amigo, si usted es un hijo de Dios, descanse en Él. Ese es el reposo para el creyente de Hebreos 4. Y no tiene nada que ver con un día en la semana. Significa que uno deja de luchar y le entrega su vida a Cristo. Bueno, mis amigos, el tiempo ha concluido por hoy. Dios mediante, vamos a continuar con nuestro estudio de Génesis capítulo 2. Lo vamos a hacer a partir de nuestro próximo programa. Gracias por acompañarnos. Les espero en este mismo punto de encuentro y en este mismo horario. Gracias, será hasta entonces.
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1: Tres y 49 minutos.
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De solo pague, achka, saludos cordiales. Despac Santo, Shimi, Kanimi, Libro de Lamentaciones, capítulo 3, versículo 22 y 23. Fue por la misericordia de Jehová no hemos sido consumidos. Nuevas son cada mañana y grandes son tus obras. 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

4 de la mañana, 32 minutos, 4 horas, 32 minutos. Una hermosa alabanza en esta mañana. Seguimos aquí en La Voz de la Mañana y queremos comenzar este día con una palabra. Como hasta la alabanza nos interpretó un tema bien bonito y nosotros también queremos empezar con esta palabra. Dios todavía tiene el control de ti, mi querido hermano, hermana. Dios tiene todavía tu control. Dios te cuida, Dios te guarda, Dios te protege. A donde quiera que tú vayas, donde quiera que tú estés, donde tú encuentres, Dios todavía tiene tu control, el control de tu vida, el control de tu salud. Así es que, mis queridos hermanos, ánimo, con más fuerza. Tal vez ayer fue un día tan difícil para usted. Ayer tal vez fue un día mal, digamos, pero hoy Dios te permite comenzar nuevamente. Dios te dice, querido hijo, hija, levántate, despierta, despierta, vamos, coja más fuerza, coja ánimo. Y así es que, querido hermana, hermana, comenzar nuevamente con más fuerza, con más ánimo. Así es que, mis queridos hermanos, les animamos para que usted te despierte, ya levante, levante, levante, 4:33 minutos, despierte, mi hermano, buenos días. En esta mañana, La Voz de la Mañana nos acompaña Radio Z1 1400 AM desde Guayaquil, nos ofrece hermosas alabanzas a esta hora de la mañana y nosotros vamos a continuar a esta hora, no importa cómo terminó el día anterior, no importa cómo fue ayer tu día, pero lo importante es que hoy tienes una nueva oportunidad para confiar en Dios, para creer en Dios y para encomendar en las manos de Dios. Dios tiene tu control, así es que, mi querido hermano, hermana, en esta mañana, ánimo con más fuerza. Libro de Salmos, capítulo 118,

versículo 24 nos dice: este es el día que hizo Jehová, nos gozaremos y alegraremos en él. Así es que, mi querido hermano, no se desanime, siga adelante. Las 4:34 minutos, levanten, hermanas, levanten, hermanos. La hora pasa, el tiempo pasa, sigue amaneciendo. 4:34 minutos, 4:34 minutos. Jehová nos hizo nuevo cada mañana y nos gozaremos y alegraremos en él con estas hermosas alabanzas.

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las 4:43 minutos, 4:43 minutos. 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Este es el día que hizo Jehová. Nos alegraremos y gozaremos en el nishpa sumanata kushirishpa pakaripangi. 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Bendiciones, buenos días.

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1: 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la Biblia gloria al Señor. Muy bien, vamos a ubicarnos en el libro de Job, capítulo 1, verso 1 hasta el verso 5. 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Así tu atención tamaña chihuaychitukikuna, kaisumaj de ahí tu pachemita intenditukungapa. Libro de Job. Capítulo 1, solamente vamos a leer conmigo el verso 1, ya leímos hasta el verso 5. Dice la palabra del Señor, la leemos en el nombre del Padre, del Hijo y con la dirección del Espíritu Santo, dice así. Hubo en tierra de Uz un varón llamado Job, y era este hombre perfecto y recto, temeroso de Dios y apartado del mal. Palabra de Dios. Querida iglesia del Señor, conankai tutamanta pa mensaje me titulaske kangnispa, cómo criar a los hijos para Dios. 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Reconce que hay pis su pequeña introducción, hermanos Job, es un hombre conocido en el Antiguo Testamento, tal vez por su prueba, por su sufrimiento, de una historia muy hermoso. Pero a la misma vez, hoy quiero tocar solamente estos tres versículos que relata quién fue Job, cómo era su personalidad como un padre especialmente. Hoy vemos que Job no era israelita, no era un judío, no era quizás tal vez un llamado de parte de Dios. Según la Biblia dice que este hombre era de Uz, que no pertenecía al pueblo de Israel. Era un hombre particular, pero vemos que este hombre, a pesar de su genealogía, que nada tenía que ver de cómo servir a Dios, pero él sometió a Dios, él comenzó a vivir con Dios, él tenía, dice, una intimidad con Dios muy cercano, hermanos. Y por eso, mi hermano, este hombre ha sido un ejemplo para en esos tiempos, en esa generación, y también para nosotros hoy en la actualidad. 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Número uno, para criar a los hijos para que sirvan a Dios, tenemos que ser padres de integridad. Y mata tineshanen integridad. Palabra integridad significa carácter, ejemplo, recto, de buen testimonio. La palabra integridad es uno de los principios, uno de los valores de la honestidad, responsabilidad y de muchas cosas más. ¿Por qué vemos, hermanos, que hoy a lo mejor para todos los padres este mensaje. Amada iglesia del Señor, nuestras familias cada vez más como que se van alejando de Dios. No es por la falta o error de los hijos. 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Perfecto, recto, temeroso de Dios y apartado del mal. 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Recto, perfecto, temeroso de Dios y apartado del mal. Hay cuatro características, tamari. 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Job tenía un carácter sacerdotal. Job tenía un carácter levita. No era levita, no era sacerdote, no era profeta, pero tenía este carácter de un siervo de Dios. 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
1: 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Rikunsi kaipi, hermanos, la crianza comienza con lo que los padres son, no con lo que el niño hace. El ejemplo precede de medio de la enseñanza. Hermanos, al pueblo de Israel, cuando Dios habló, escuche, en Deuteronomio capítulo 6, verso 5 al 7, habló Dios al pueblo de Israel y le dijo, oye Israel, primero habló hacia los padres, queridos padres, primero habló hacia los padres y le dijo, oye Israel, Jehová uno es. Primero quiso que los padres reconozcan quién es verdadero Dios. Luego a continuación del verso 6 hasta 7 habla y lo dice, enseñarás cuando estés en tu casa, al acostarte, al levantarte y cuando vas en el camino con cuatro cualidades de la vida. Entonces nosotros como padres, mis estimados hermanos, tenemos que conocer al verdadero Dios. Proverbios 27 nos enseña y dice, Dios bendice a los hijos del hombre honrado cuando ellos siguen su ejemplo. Bendito sea Dios. Queridos padres, queridas madres, su vida es la primera lección. Su vida es como la primera Biblia que los hijos tienen que leer en usted. Iglesia del Señor. 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

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Queridos padres, queridas madres, ¿cómo está tu vida ahora? ¿Cómo estás usted en el camino del Señor? Hablar de Dios es fácil. No quiero tal vez lastimar, tal vez en el ámbito de denominación o religiosidad. No, no, no. Hablo general. Dios está, fácil, cualquiera puede hablar, cualquiera puede hacerla. Pero lo más duro y lo más triste es cuando un padre, una madre, hermanos, está en la casa de Dios, de rodilla, en ayuno, en oración. Está sirviendo, está caminando, está actuando juntos con sus hijos. Este es lo más duro de la vida. Hay padres que, hermanos, no someten a Dios. Hay madres que, hermanos, no aman a Dios, no sirven a Dios. Y muchas veces nuestros hijos siguen el ejemplo de nuestros padres y corre un peligro con el tiempo en la vida espiritual. Paso número 2, versículo 4. Vemos más adelante lo que dice. E iban sus hijos y hacían banquetes en sus casas, cada uno en su día, y enviaban a llamar a sus tres hermanas para que comiesen y bebiesen con ellas. Paso número 2, siendo un hogar unido y sano. ¿Cómo que panicona? ¿Uyaychi? ¿Y hay a Jof más nabota, mi charisca?

A ver, más imagínate, oye, con Ginch. A ver, ¿cuántos hijos tenía Job? Siete hijos y total 10 hijos. En el Antiguo Testamento, el que tenía 10, 12 hijos era demasiado honrado, demasiado valorado. Hermanos amados, Job tenía, dice, 10 hijos. Quiero que me escuche. Yo canse para que haya enseñanza acá. Y matame calla ya Job, que rurusca chaychunga o con la banca. Y matame rurusca Biblia teliajona. Hacía banquetes, hacía comida. La familia era bien unida. La familia, hermano, vivía en paz. La familia vivía en armonía. 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Paso número 2, pikanchi. 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En un hogar, en un matrimonio, debe haber la unidad. Debe haber saludable. Debemos nosotros, hermanos, valorarnos a la familia. La palabra clave es la unidad, armonía, de tiempo en tiempo, hasta que la muerte nos lleve de esta tierra. Dice la Biblia, comían juntos, bebían juntos, organizaba. Algo me admiro de este hombre Job. Me admiro bastante. 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Yo ya tengo 18 años, así es que papi, déjame tomar mis propias decisiones. 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Uy, asumo que panicona. Su matrimonio, su hogar, pica, que haya Jofka Kangmi, su ejemplo. ¿En qué sentido es ejemplo? Porque no descuidaba el amor hacia sus hijos. Apliquemos a nuestra vida actual, a nuestro contexto actual. Los hijos, hermanos amados, crecen sanos cuando el hogar es un lugar de amor, es un lugar de paz, es un lugar de bendición. Queridos padres, un niño seguro emocionalmente avanza espiritualmente. Padres amados, padres que aman, abrazan, juegan, salen juntos tal vez al paseo, a cualquier lugar, ese hogar está bien fortalecido en el Señor. Y mamá, tengo con su mamá de confianza tacharin. 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

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Hay muchos hijos que dice, mamá, yo contigo no tengo confianza. Y por eso es que, hermanos, los problemas de su juventud, los problemas del noviazgo, del enamoramiento, no conversa todo. 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Sustarina kangichi demasiado. Achka kononka y actual joven konaka, 80 a 90% de las señoritas no tienen confianza con sus madres. ¿Sabes de mamanta? Mama pingarín. Mana parlán. Mana yachachín. Ari kushkitakon, estudio takon. No me refiero a eso. Los hijos actualmente no quieren su economía. Los hijos actualmente quieren es su tiempo, su amor. Así como Job dice que todos estaban en armonía. Reían juntos, dialogaban juntos, caminaban juntos, comían juntos. ¿Cuántas veces con tus hijos sales al paseo? ¿Cuántas veces con sus hijos se vas a dar una vueltita?

Y hay mamá con acá trabajo y oye, trabajo susto, ni manaje mi cuspa, ni manaje dormispa, puro trabajo. Entonces voy con acá picar en mi hijita, me voy ya, sale martes, regreso domingo, nos vemos en la iglesia, porque tú pasas un rame, chao, rinja. Voy con ahí matu cuspa. Aló, voy a con mi chicho. No estoy en contra del trabajo. Hay formas, maneras, estoy enseñando. Dice que Job tenía un encuentro bien unido en la familia. Mientras tus hijos están contigo, abrázalo. Mientras está contigo, deleita, disfruta, juegue, ría. 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Si es que no has hecho, daya desde hoy. Aprenda desde hoy. 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Si tu hijo quiere tener esa amistad contigo, dile mijito venga pugza sanin pugzi kuchuye chaitamita yachachinka y jov suma y haya karkanin bien amigable, bien sociable. 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Dele una sorpresa ya a Joflaya. ¿En qué manera? Camba gusunse o camba yerno o camba churi. Si casarasca aniversario, guátate yo arispa que chaita, chaita banquete terrura y dele una sorpresa. Dígale, mijo, venga, sienta conmigo. Venga, te invito, mijo. Jof hacía eso. Aló, si me están escuchando. 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Mire lo que dice la palabra en Colosenses 3:14, dice, y sobre todo, ámense unos a otros, porque el amor es el mejor lazo de unión. Efesios 6:4 dice en este paso número 2, y ustedes padres, aquí está diciendo la palabra, ustedes padres no hagan enojar a sus hijos, más bien edúquenlos y denles enseñanzas cristianas. Nosotros tenemos motivo como padre y como madre aconsejarlas, amarlas.

acariciarlas, aconsejarlas, hermanos, hacerles lo máximo que pueda. 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Querida iglesia del Señor, huya con que chicho, camba huawa camana canchu tal vez por casualidad. Los hijos, anteriormente compartí la palabra de Dios de otro tema, le quiero tocar un punto nada más. ¿Qué son los hijos? Es regalo de Dios, los hijos son herencia de Dios, los hijos son bendición de Dios y los hijos son corona para los abuelitos. Vamos a ver qué hay de tigre y veches, pues aquí ya me con garisquenguinche. Guavacona que imami gusca. Más que desorden, más que chuscota completa. Ya, vamos ahí, escúcheme. Quiero que vayan aprendiendo todos. Los hijos no son por casualidad, los hijos no son por ningún objeto. Los hijos son regalo de Dios, los hijos son herencia de Dios, los hijos son bendición de Dios y los hijos son corona para sus abuelitos. Todos rápidamente, ¿qué son los hijos para usted? Paste con alguien, a ti no te quise tener, me caes mal, ningún vaya a ti. 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Aunque estés madre soltera, ya fracasaste, quédate, no hagas más daño. Hay muchas señoritas que han quedado, tal vez embarazadas, fuera del matrimonio. Y no quieren saber nada de su hijo. No, tienen odio. Dice, ay, no, no quiero tenerla. Ay, qué cosas tan terrible. Pero te quiero decir en esta hora, los hijos no es cualquiera. Si te quedaste embarazada, no cometas el error de abortarlas. Parte con ana entendispa, su semanáchame, quizásame. Parte con aganin, quimsa quizá que sangre y anin, chay abortachinaya. Runa con amanta, librarisha y uyan. Te puedes escapar de los hombres, te puedes justificar de los hombres, de los pastores, diáconos, líderes, pero no te vas a escapar de los juicios de Dios. ¿Sí me están escuchando? Porque Salmo 139, 13, 14 dice que los hijos desde su embrión comienzan a clamar a Dios. ¿Qué significa embrión? Quiero dejar enseñando esta doctrina. Embrión significa el feto de acuerdo a la ciencia humana. ¿Y qué es el feto? Que hecho piganen, yaya mama, su cari su barmi, ya su relación intimata, charín, sexualmente, chayarín, desde el primer día cuando se une hacia el feto, hermanos, con el espermatozoide en los óvulos de la mujer, ya se hace un ser viviente. Eso dijo David, por eso dijo desde mi embrión, te adoré a ti, dijo, conforme a la palabra del Señor. 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
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Yo que charine me dice que señoritas con ataña, edad con ata, jóvenes con ata charine, nari casados. Pero yo que nishkane, mi hijos, antes que vaya, uxarinzi, pugzanzi. Maybika, juxinzi, divertinzi. O a veces nos vamos a cualquier otras provincias, disfrutamos en el camino del Señor, digo. Porque el día que tú te vayas, nishkane, ñamana ganka, chanedangsita charingi chonyu kanchia mama pukupi, y chayka kanmi la ley de la vida. Voy a con Kichichu. Abrace mientras está a tu lado. Según las enseñanzas doctrinales teológicas, nos enseña la responsabilidad de los padres hacia sus hijos. Dice que tenemos que abrazar 10 veces al día cuando tus hijos están contigo. Te pregunto hoy, padre y madre, ¿cuántas veces abrazas a tus hijos? ¿Aló? Voy a con Kichichu. Mas na kutingo gusana kiskanzi. Kaimanta yatsus tigrisiska wasaka, aunque asito medio rebelde o akatsun, colérico katsun, Himalaya katsun, mijito venga. No le digas nada. No preguntes ni tampoco no digas nada. Simplemente acerque y abrace. Estoy más que seguro. Un abrazo, un hermanos palmadita en la espalda. Hermano lindo, qué alegría siente. Escuche. Una ocasión tuve la oportunidad de abrazar a un joven, verdaderamente que estaba en los vicios del alcohol. Cuando pasó adelante a aceptar al Señor, acerqué, abracé, le tuve como un minuto. Dios te ama, mi hijo. Y él lloraba. Lloraba acá en mi hombro. Demasiado lloró y le dijo, primera vez recibo un abrazo de alguien que verdaderamente ama. Es, hermanos, hermanos, escúchenme, queridas hermanitas. Nosotros no nos entendemos. 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Proverbios 22:6. 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Instruye al niño en su camino. 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Kan uchisita manta kuyashpa, ugzashpa, sumakta, aunque mana lujos takungi, mana riqueza takungi, pero lo más valioso, lo más precioso, como hizo este hombre Job. Hizo la comida, hizo todo lo necesario, tenía en armonía, en unidad. Los hijos nunca se va a olvidar. Tercero y lo parte final. Dice la palabra en el versículo 5. Verso 5. Vamos a la Biblia, por favor. Taitamito Santo Shemi, Imadadia Chachi. Y acontecía que habiendo pasado en turno los días del convite, Job enviaba, ¿qué dice? Y los santificaba, y se levantaba de mañana, y ofrecía holocaustos, conforme al número de todos ellos, porque decía Job, quizás habrán pecado mis hijos, y habrán blasfemado contra Dios en sus corazones, de esta manera hacía cada semana. ¿Qué tiempo dice? Dios se lo pagó aquí, Jorgito. Tercero y lo último. Padres que interceden por sus hijos. Quiero que estén aprendiendo. Estén aprendiendo. La palabra intercesión es entregar una vida a cambio de otra persona. La palabra interceder. Job dice que levantaba cada mañana para hacer el sacrificio. Pimanta te chay sacrificio turushka. Por los 10 hijos. Entiendan, por favor, padres.
Sabes, en ese tiempo, sacrificio.

0: ofrenda, holocausto lo llaman. 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Mana diez manta su animal zaunjigacho. 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Wow, qué terrible, ¿no? Escúchame, hermanos. Y kai yahofka sai holocausto terrorarkan en imaman guawakuna de repente hucha terroruskakan guawakuna pandariskakan oye yaya mamakuna yukansi guawakuna ta ajita rikusun ninchi. Tenemos que hacer el esfuerzo, sacrificar. Ama solamente monstich suktit. Maipiganin, oye, tú ni siquiera para eso sirves. Mire, hijo del vecino, cómo es. Mire cómo está ese niño. Tú eres tonto. Y no te lispas, ya quito agua con la telastimanchi. Voy a con que chicho. Maipiganin, de repente, allí te rima con chinisas ninchi. Oye, tú eres malcriado, nin. ¿Sí sabe qué significa esa palabra? Más la con chay te rimas con que chicho, man. No, que hay peganati en gacho, que hay peg santitos con la piti rimangarechanaga. Oigan, hermanos, cuando dice malcriado, allí entendí que yo consigo, ya tengo que reprender y conci, sino que no nos parafraseamos. Por eso hay que aprender a hablar. Cuando decimos malcriado, estamos diciendo yo soy el que crié mal. Malcriado. Usted eres malcriada. ¿Aló? ¿Se me están escuchando? ¿Sí? ¿Están entendiendo? Cuando decimos hambra, malcriado. Hacen en Yucasati, mamá, alta guiña chicone. Mal criado. Hacen remiche, remiche, entienden eso. Mal criado. Pitichaita guiachachi, cansate. Y parte con acá, guauata mal criado, nen, coten yaya mamá con las chasnas a ti, maybe que purín. Voy a con que chicho. 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Wawa malcriado. Mama malcriada. Ya viejo malcriado. O sea, todos malcriados. ¿Aló? ¿Se me están escuchando? Entonces mire, en cambio Job no creía, no hacía cosas malas a sus hijos. Dice que sacrificaba cada sacrificio madrugada, cada mañana. En ese tiempo, Iglesia del Señor, queridos padres, en ese tiempo había cuatro vigilias. Según los estudios teológicos, Job se levantaba en la tercera vigilia, que es a las 3 de la mañana. ¿Y ahora estaba con la monta mañana? Te pregunto a usted, ¿Nyachu ya ya mamá can de rodillas can hechos de la mañana? ¿Aló? ¿Voy a con el chicho? Ahí sí no hay ni un amén. ¿Qué pasó? ¿Ah? ¿A qué horas has ido de orar por nuestros hijos? Si de pronto no sabías hoy, vuelva a tu casa. Si tú quieres cambiar a tus hijos, quieres ver a tus hijos acá adelante, quieres ver a tus hijos que estés orando, que estés en camino bueno, si quieres ver a tu hijo diferente que suyo, usted tienes que estar doblando la rodilla por sus hijos como Job. Job no descansaba. Más hijos tenía, más tiempo invertía para servir y también para dar sacrificios a Dios. Si tú tienes 2, 3, 4 hijos, no te rindas. Si tus hijos no han cambiado, están en mal vicio, tal vez están perdidos, no llores. Solamente duele tu rodilla, comience a someter a Dios. Verás que tu esfuerzo vale la pena, mis amados hermanos. Cambach y sacrificio. Tal vez parte o alguna maishuktijakta pechar causaco. Mana kuchuja pila etupa y tu kungicho. Pero sí puedes doblar la rodilla como Job. ¿Cuántos dicen amén? Demos fuerte aplauso a Jesucristo. La oración de los padres es la mayor protección espiritual que un hijo puede tenerlas. Apliquemos a nuestras vidas. Padres, lo que haces en lo secreto, Dios hará visible en lo público y algo diferente será para tus hijos. Si en ti no te alcanza la petición que tú haces, recuerda, tus hijos llegarán, alcanzarán la meta, querida iglesia del Señor. 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Chaytami nishanirka wawakunaka herencia de Dios nishpa yachachirka salmista David. 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Kare wawakakpish tukuyta yachachishpa kachay, porque Salmo 127, 3 hasta 5 rimashpa kanin, wawakunaka flecha shinami kanin. Flecha, y matatik nishanen chay flecha, el hermanos, el que sabe manejar esa flecha lo va a enviar, dice, a cuál lugar se va. Tiene que mandar bien afinadito, aplicando a nuestro contexto espiritual. Wawakuna kari kashpa warmi kashpapish, bien afinado, bien preparado en la vida espiritual, en la vida secular, que vaya bien preparado, ese hijo te honrará en todo tiempo de su vida. Así es que preparemos a nuestros hijos, preparémonos, enseñémonos, capacitémonos, no nos descuidemos.
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0: Yo agradezco demasiado a mi padre, demasiadísimo, en todo lugar agradezco, siendo borracho, siendo un hombre perdido en el mundo religioso, nispa purikareka, católico, romano, universal, ñugaraka, pimanaka, miangacho, cuidado, nispa, purigruna, pero ñukata nijkarka, te quiero ver predicando, mijo, te quiero ver enseñando, mijo, la Biblia, aunque yo soy borracho, pero yo te quiero ver acá adelante, y eso digo, gracias, papá Dios, porque ese padre, sin letra, analfabeto, dio los principios donde tenemos que entrar a la vida eterna. Padres amados, ñamanakan yayamama uyashaningi, manakambiarishaningi kan, no te contamines a tus hijos. Yo digo porque yo pasé de eso, porque yo salí de la religiosidad católico, apostólico, romano, uno de los duros. Eso era mi familia Hualán. Y hoy le digo a los padres, pastikuna ganane, manani católico, ni evangélico, manatukusanen, ni iglesia, manayaykusanen, ¿qué mismo quiere hacer con la familia? ¿Qué mismo quiere hacer? Católico, gaspapish, iglesia, pi, wiñah, puri, Dios manda yachuspa, ajimunta entendispa, Biblia yatik mi kamian transformang yukanchivida taka. Chay manda kunan kayoras ni shanini, algún amigo, algún familia kaypitia kushpaka, amakanja pi pensai, piensa en tus hijos para mañana, para el futuro de tu familia, de tu vida. Tu hijo no tiene que seguir lo que tú estás haciendo, tu hijo tiene que ser diferente. Buen espiritual sacerdote levita con el pie derecho, un buen profesional con el pie izquierdo, ingeniero, abogado, arquitecto, a lo más nivel alto que sea, pero bien preparado ese hijo te marcará tu familia, tu apellido te pondrá en lo alto, pero para eso sacrifica como Job sacrificaba todos los días para la gloria del Señor. ¿Tú qué conoces eso? 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Vamos a dar gracias a Dios por su palabra. Padre, en el nombre de Jesús, en esta mañana te honramos, te alabamos, te glorificamos por todo lo que tú has hecho. Gracias, Señor, gracias, mi Rey, gracias, Padre, por tu palabra. Nosotros queremos ser como el ejemplo de Job, quien fue un hombre íntegro, un hombre lleno de amor, un hombre que intercedía por sus hijos. Asimismo queremos ser nosotros con nuestros hijos. Ayúdanos mucho más, bendito Padre. Queremos que tu palabra haya llegado en nuestras vidas. Y hoy glorificamos, agradecidos de todo corazón. Gracias, Señor, por haber alimentado su santa y bendita palabra. En el nombre de Cristo Jesús. Amén y amén. Gloria a Jesús.
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No te rindas, mi querido hermano, hermana, jovencitos, señoritas, no te rindas, no te rindas. Hay momentos en la vida en los que sentimos que nuestras fuerzas terminan. Pero Dios dice en Isaías, en capítulo 40, versículo 31. Pero los que esperan, esperan Jehová, tendrán nuevas fuerzas. A ver, ya monta aquí, matacatín. Los que esperan en Jehová tendrán nuevas fuerzas. Y matanías estaban, levantarán alas como las águilas, correrán y no se cansarán, caminarán y no se fatigarán. 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Levantarán alas como las águilas. Correrán y no se cansarán. Caminarán y no se fatigarán. 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
0: 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Estamos escuchando. En Venezuela, saludos para mi prima Rosario Muyo y su familia en San Rafael Bajo. Buenos días, San Rafael Bajo, Puyacuna, provincia de Chimborazo, Cantón Colta, Parroquia Colombe. San Rafael Bajo, Puyacuna, saludos cordiales, buenos días. 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
0: 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Saludos cordiales, Oki Juanito Tene, bendiciones, buenos días. 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Las 6 de la mañana, 19 minutos, 6 horas, 19 minutos. Saludos cordiales, que Jorgito Vaya. 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No te rindas, querido hermano, hermana, joven, señorita, no te rindas, tal vez estás desanimada o desanimado, no sé por qué, solo usted sabe y Dios también lo sabe, pero Dios dice, todavía hay esperanza, todavía tienes esa esperanza en Dios. Todavía Dios puede abrir una puerta para ti en este día. Tal vez ayer fue malo, pero hoy día va a ser todo lo magnífico, todo bueno. Así es que no te rindas, querido hermana, hermano, en esta preciosa mañana. Todavía Dios puede restaurar tu familia, tu vida. Tal vez estás encontrando en los momentos tan difíciles, pero Dios te va a restaurar tu vida y tu familia en esta mañana.

Todavía Dios puede levantar tu vida. Tal vez sientas derrotado, decaído, pero Dios te va a levantar en esta mañana. Bendiciones, saludos cordiales. Las 6 de la mañana, 20 minutos, 6 horas, 20 minutos. Así que, mi querido hermana, hermano, no te rindas, no te rindas. Levanta, levanta, levanta. Las 6, 21 minutos, 6 de la mañana, 21 minutos. Viene la paz de Dios.

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Prepárate, Juventud, levántate, Juventud, te despierte. Juventud, no te rindas, no te rindas. 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No mires solamente el tamaño de tus problemas, mire el tamaño de tu Dios. 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En conducta, en amor, en fe y pureza. 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Bendiciones, buenos días. 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

las 6 de la mañana, 50 minutos, 6 horas, 50 minutos. 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

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bendiga a todos los que trabajan, buenos días, pase un saludito para mi esposo y mis hijos, y para la familia Guamán, aquí al norte de Guayaquil, y una avanza de coro de Ambato, nin, me imagino que canga coro de Ambato, las mensajeras, ¿la yo? 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También la tema es de padre. Querido, en este día, con la alegría, vengo a cantar. 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

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Dios quiere hacer algo diferente en este día para ti, mi querido hermana, hermana. Dios quiere hacer algo para ti en este día. Pero usted, para que haga algo, usted tiene que hacer lo siguiente. Primero, agradezca a Dios. Agradezca a Dios por la vida y la salud que Él nos da, Él nos regala. Es una bendición grande la salud y la vida que Dios regala a usted, a mí. Eso es la bendición más grande, que usted amaneciste con esa bendición de parte de Dios para ti. Hermano y hermana, agradezca a Dios por la vida y la salud. Agradezca por la vida, agradezca por tu familia. Agradezca por tu familia, hermano. Agradezca por tu familia, hermana. 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
Sé agradecido por la oportunidad de comenzar un nuevo día. 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

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Cantón Durán Picangui, tal vez Pablito Caizaguano, bendiciones, buenos días, Pani María Pilamunga, Panadería y Pastelería, los tres hermanos Pillan Cajuna, buenos días, Caituta Mantapi, Achkapangui, Necita Ningmi, sus saludos también, Cachapanchito, Kikunaman, Nuka Autitupimi, Uyayun, Uyayun, Caspacuni.

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Saludos, mi estimado hermano. 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Muy buenos días, hermano. Muchas bendiciones, por favor. Una alabanza de coro, Jesús del Buen Pastor Quito, de volumen 2. Cualquiera, ni gracias, gracias. 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

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Cafecito con la palabra y alabanza. Cayoras mantaca acompañando a las 8 cama. Mientras usted está desayunando o trabajando o continúas con tu actividad, seguimos compartiendo las buenas alabanzas y la palabra de Dios. Hoy queremos hablar de acerca de Dios escucha tu oración. Tal vez, no sé, ya conversaste con Dios, ya comunicaste con Dios, ya contactaste con tu Padre amado, o no todavía. En cafecito con la palabra, en el libro de Jeremías capítulo 33 versículo 3, el versículo más conocido para todos y de todos saben de memoria este versículo tan hermoso, maravilloso. En Jeremías capítulo 33 versículo 3 nos dice: clama a mí. Es una palabra muy importante para cada uno de nosotros. Clama a mí, dice Dios, clama a mí. Así es que mi querido hermano, hermana, tal vez estás pasando en los momentos tan difíciles, tal vez estás en tormenta, no sé en qué situación estás pasando, pero solamente Dios dice: clama a mí. Así es que mi querido hermana, hermano, clama al Señor, ora, pida al Señor, comunique con Dios y dice Él: yo te responderé. Así es que no desconfíes, clama a Dios y Él te va a responder y Él te va a contestar y va a enseñar unas cosas grandes, maravillosas que tiene para ti, y Él va a demostrar, va a dar cosas que usted ni conoces, no sabe, pero solamente tu deber, mi deber, es clamar a Dios y Dios te va a responder con las maravillas que Él tiene guardado para usted y para mí. Por eso dice, Él te responderá, Él te enseñará cosas grandes y ocultas que tú no conoces ni yo no conozco, pero Dios sabe y conoce para cada uno de nosotros. Así es que nuestro deber es clamar a Dios en todo momento, en toda hora. Así es que, mis hermanos, las 7:23, 7:23 es un texto de restauración, es un texto maravilloso. Qué maravilloso saber que podemos hablar con Dios. Así es. No necesitamos palabras complicadas. Podemos acercarnos a Él con tal como somos. Podemos acerque, hermano, acerque a Dios, hermana, tal como eres, tal como estás. Tal vez estás cargado muchos problemas, dificultades, tal vez estás en situaciones críticas, tal vez estarás en pecado o no sé, algo hayas cometido, pero acerque a Dios tal como estás. Dios te espera y Dios te va a responder lo que tú pides, lo que tú conversas con Dios, y Él te va a responder si nosotros clamamos a Él. Así es que cuéntele a Dios lo que estás viviendo, lo que estás pasando. Cuéntele a Dios, cuéntele nada más. Cuéntele a Dios tus preocupaciones, cuéntele tus sueños, cuéntele tus fracasos, cuéntele tu necesidad, no sé qué estás pasando, pero cuente a Dios. Dios escucha tus peticiones sin excepción alguna. Así es que, mi hermano, a continuación viene esta hermosa alabanza. Bendiciones, buenos días.

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Las 7:43 minutos, 17 minutos de 8 de la mañana, 17 minutos de 8 de la mañana. 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Radio Yacuna, 7:46 minutos, 7 de la mañana, 46 minutos. 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
1: 7 y 48 minutos.
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4: 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Buenos días, Duque Manolito Cislema. 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Saludos cordiales, soy de Ecuador, desde la Universidad Bolivariana del Ecuador, Nimi. Yo soy Lopay, Duque Manolito Cislema. 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Saludos cordiales, Duque Manolito Paucar. Bendiciones, buenos días. 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

0: 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Creo que chinki integrantes de Coro La Paz de Dios, Pani Nacho. Buenos días, hermano, bendiciones, Dios bendiga. Dios Todopoderoso bendiga. Estamos escuchando en Quito, ningi, de solo pagi. 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Buenos días, de solo pai, tandarishka manta, ningi. Siervo de Dios, muy buenos días, excelente programa. 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Bendiciones, Nen Minachum. 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

Dios quiere hacer algo diferente en este día para ti. Dios quiere hacer algo muy diferente en este día para ti. Acerque a Dios. Acerque a Dios, hermana y hermano, en esta mañana. Acerque a Dios. Agradezca por la vida que Él nos da. Agradece por tu familia, agradece por el alimento, agradezca por su trabajo, agradezca por la oportunidad que nos dio de ver la luz del día en esta mañana. Agradezca. Seamos agradecidos en todo tiempo mientras Dios nos da la salud de vida. Las 8, 2 minutos, 8 de Rivera, 2 minutos. 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
1: 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Danielito Mera, saludos cordiales, bendiciones, querido hermano, en esta mañana.
2: Dios.
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Las 8 de la mañana, 30 minutos, 8 horas, 30 minutos. 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Salmo capítulo 121 versículo 8. Jehová guardará tu salida, tu entrada desde ahora y para siempre. 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

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Saludos cordiales, bendiciones, buenos días. 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Gracias hermano Pedrito, bendiciones. Estamos, a ver, estamos full por Bastión Popular, bloque 11. 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

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Que Dios bendiga a toda su familia. 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
1: 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Hermanos míos, ¿de qué aprovechará si alguno dice que tiene fe y no tiene obras? ¿Podrá la fe salvarle? Si un hermano o una hermana está desnudo y tiene necesidad de mantenimiento de cada día, y alguno de vosotros les dice, id en paz, calentaos y saciaos, pero no le dais las cosas que son necesarias para el cuerpo, ¿de qué aprovecha? Así también la fe, si no tiene obras, es muerta en sí misma. 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

0: 9:36.
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1: 10 y 11 minutos.

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1: 10:46.

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1: Muchas gracias. Abra su Biblia, por favor, en Génesis capítulo 2. Hemos estado estudiando este libro informativo y muy interesante, el primer libro de la Biblia, y vamos allí en capítulo 2 del libro de Génesis, examinándolo versículo por versículo y fijándonos en estos pasajes tan importantes como el capítulo 2, estamos llegando al versículo 7. Así que, con la Biblia abierta, acompáñeme a avanzar. Pero antes de comenzar, vamos a agradecer a Dios por su palabra, por esta oportunidad y por sus bendiciones. Amado Padre, estamos agradecidos por este nuevo día que tú nos das. Y este día de vida significa un día de oportunidad, un día de posibilidades, un día de privilegio, un día en que podemos honrarte y glorificarte. Ahora, Señor, te pedimos que nos hables por medio de tu palabra para tu honra y gloria. Suple, oh Dios, las necesidades de cada oyente, ya que tú conoces mejor que nadie qué es lo que necesitamos cada uno de nosotros. Te lo pedimos en el nombre del Señor Jesús. Amén. Vamos a Génesis capítulo 2, versículo 7. Allí leemos: Entonces Jehová Dios formó al hombre del polvo de la tierra y sopló en su nariz aliento de vida, y fue el hombre un ser viviente. Ahora, en el versículo 26 de Génesis 1, encontramos que Dios anuncia la creación del hombre. Él dice: Hagamos al hombre a nuestra imagen. Pero en el capítulo 2, versículo 7, tenemos el proceso por el cual el hombre fue formado. Es una frase muy rica y muy importante para ser considerada en conexión a Génesis 1, 27, ya que nos da la llave que abre la puerta a grandes verdades bíblicas. Se nos dice allí que Dios primero moldeó algo inanimado, o sea, el cuerpo, a partir del polvo de la tierra. Y después sopló el aliento de vida a ese cuerpo. La versión Reina Valera dice aliento de vida, pero si nos fijamos en otras versiones, veremos en plural aliento de vidas. Y eso sugiere que en ese

ese hombre estaba el potencial de muchos, muchos otros como él. Por ejemplo, leemos en versículo 28 del capítulo 1, los bendijo Dios al hombre y la mujer y les dijo, fructificad y multiplicaos. Entonces creemos que en Adán y luego por medio de la relación matrimonial con su esposa Eva, había muchas vidas en camino. Y es por eso que Dios puso juntos al hombre y la mujer para que se multiplicaran y llenaran la tierra. Así que tenemos en el capítulo 2, versículo 7, a Dios soplando aliento de vidas en la nariz del hombre, y el hombre llegó a ser un alma viviente. Ahora, hay algo bien diferente aquí, acerca del hombre, que no lo vamos a encontrar en los animales. Jehová Dios sopló en su nariz aliento de vida. Sopló. La palabra utilizada allí y traducida como sopló es la misma palabra que se traduce espíritu. Es un acto de dar vida por parte de Dios, el Creador. Vida impartida al hombre, algo que los animales no poseen. El soplo en su nariz, su propio hálito de vida. De ese modo vino el hálito de vida a ese cuerpo que Dios había creado. Así que vemos algunos datos específicos de cómo Dios creó al hombre. Ya lo dijimos, en el capítulo anterior solo se menciona una referencia a la creación del hombre. Y en este capítulo vemos los detalles de cómo Dios hizo a Adán y a Eva. Él tomó el polvo de la tierra y de ese polvo formó el cuerpo del hombre, de Adán. Luego sopló en su nariz aliento de vida. Al soplar en ese cuerpo humano, en ese vaso de barro, el aliento de vida era la forma que Dios tenía de mostrar cómo Él mismo, el Dios eterno, compartía su misma vida con el hombre. Así que vemos que el Espíritu de Dios que con anterioridad se movía sobre las aguas, ese Espíritu Santo, dador de vida, fue responsable de la naturaleza única del hombre, haciendo que el hombre refleje la naturaleza misma de Dios. Ahora, creo que el aliento divino no debe confundirse aquí con el hecho de inhalar o exhalar físicamente hablando, ya que no solo el hombre, sino que todos los animales lo hacen. Respiran el mismo aire que nosotros, pero los animales no tienen espíritu como el hombre tiene. Esto hace que el hombre sea distinto. Así que aquí vemos que Dios creó al ser humano del polvo de la tierra y sopló en él aliento de vida. Por lo cual, el hombre es mucho más que polvo. Ahora, físicamente hablando, es barro, es polvo. En Eclesiastés 3:20 leemos, todo va a un mismo lugar, todo es hecho del polvo y todo volverá al mismo polvo. Y también leemos en el capítulo 3 de Génesis, pues polvo eres y al polvo volverás. A propósito, estas declaraciones en capítulos 2 de Génesis y capítulos 3 de Génesis refutan la teoría de un ancestro animal. Desechan por completo la idea de que hayamos evolucionado de algún animal. ¿Se da cuenta? Si nosotros hubiésemos evolucionado de un animal, hubiéramos partido de esa forma de animal. Y entonces, cuando Dios le dice que al polvo volverás, ¿cómo encaja allí la idea? ¿Deberíamos volver a esa forma animal? La Biblia dice que el hombre regresa a la forma original. Su cuerpo regresa al polvo al momento de la muerte. Entonces, aquí tenemos un punto fuerte en la Biblia para refutar la idea de la evolución. Mi amigo, la evolución deshonra a Dios. No corresponde para nada con lo que la Biblia enseña. Muy bien, entonces, el hombre fue creado del polvo de la tierra. Físicamente hablando, somos polvo y los elementos de la tierra se pueden encontrar en el cuerpo humano. Primera Corintios 15 dice, el hombre primero es de la tierra, el terrenal. O sea, somos del polvo. Ese es el origen del hombre. Es así como Dios nos hizo, según lo que dice allí en capítulo 2. Entonces, en el capítulo 1 vemos que el hombre fue creado, y en el 2
vemos el proceso de esa creación. Ahora bien, el que cree en la evolución teísta nos va a decir que la humanidad evolucionó hasta este punto, que Dios había comenzado a trabajar con este producto de la evolución. Pero la Biblia no nos enseña eso. En ninguna parte de la Biblia encontramos ninguna referencia a evolución alguna. Así que podemos dejar de lado por completo a la teoría jamás probada de la evolución y aceptar lo que directamente nos dice Dios. En cuanto al hecho de que el hombre fue creado a la imagen de Dios, tenemos que recordar que el hombre consiste de cuerpo, alma y espíritu. Hay pasajes de la Escritura que apoyan esto, y ya hemos visto algunos en uno de los estudios pasados. Primera Tesalonicenses 5 y Hebreos 4 nos dicen que la naturaleza humana es tripartita. El hombre es cuerpo, alma y espíritu. Ahora bien, el hombre y los animales son similares en que ambos tienen una vida consciente, en contraste con los vegetales y los minerales. Se parecen en eso. Ambos tienen una vida física y consciente, y un alma que hace que tanto el hombre como el animal tengan una vida consciente. Sin embargo, el hombre es muy diferente al animal. El hombre fue creado por separado, y además Dios le dio un espíritu, y eso lo hace consciente de Dios. De modo que hay similitudes entre el cuerpo y el alma de hombres y animales, pero la posesión de un espíritu solo es exclusivo del hombre. Y eso es lo que vemos en capítulo 2, versículo 7 de Génesis. Dios soplando en la nariz del hombre, Dios mismo, trayendo a ese cuerpo la vida misma de Dios y su existencia eterna, un alma. Y es el espíritu del hombre el que lo hace consciente de Dios. Es el espíritu del hombre que causa que haya esa diferencia abismal entre el peor ejemplar humano y el animal más destacado. Los evolucionistas jamás pudieron acercar las bases porque no reconocen que el hombre es una creación única y diferente de Dios. Solo el hombre, de entre todas las criaturas que Dios hizo, posee una conciencia de Dios. Fíjese en el versículo 7, es precisamente lo que dice: Dios sopló en él aliento de vidas. El hombre es muy superior a cualquier animal. Dios le dio dominio sobre la tierra, que desde luego incluye el reino animal, y vamos a ver todo eso más adelante. Ahora bien, en cuanto a qué constituye la imagen de Dios en el hombre, hay varias cosas que tenemos que tener en consideración. La parte material del hombre, el cuerpo humano, es mortal, o sea, está sujeto a la muerte. Es un cuerpo rumbo a la muerte, pero un día será transformado en un cuerpo inmortal, que no morirá nunca más. El hombre existirá por siempre en algún lado. El hombre fue creado por Dios para una existencia eterna y consciente. Eso no es así con los animales. Una vez una señora me escribió muy enojada. Yo había dicho en uno de mis mensajes que el hombre es superior a cualquier forma animal. Y ella tenía un perro que había muerto y le había hecho todo un funeral a ese perro. Lo había puesto en un cajón y había comprado una parcela en el cementerio. Es más, había conseguido a alguien que hablara en el funeral. Y ella estaba enojada conmigo, muy enojada al pensar que ese perro no estaría en el cielo con ella. Bueno, yo había hablado en cuanto a eso en el mensaje, y yo entendí que esa mujer vivía para ese perro, y toda su esperanza para el futuro era que ese animal estuviese con ella. Bueno, si ella creía eso, no estoy seguro que pudiera saber cómo ir al cielo. Ahora, si usted tiene un animalito, una mascota, y la quiere, yo no estoy hablando en contra de su mascota. Yo también quiero a los animalitos. Simplemente estoy diciendo, mi amigo, que el hombre y el animal son dos clases diferentes. Uno no pone al hombre en la misma clasificación que un animal.
El hombre tiene esa parte inmaterial, esa

parte espiritual. Y eso le da al hombre muchas capacidades que los animales no poseen. El hombre puede razonar, algo que lo pone muy por sobre cualquier otro tipo de animal. Además, tiene la habilidad de discernir entre lo bueno y lo malo. Puede ejercitar su voluntad para tomar decisiones. ¿Se da cuenta? Dios ha creado al hombre como un ser moral, libre, con la capacidad de elegir. El hombre también está capacitado moralmente. El hombre puede hacer el mal y también puede hacer el bien. A causa de esa conciencia que tiene de Dios, el hombre tiene estándares morales. Pero tiene también la capacidad de ir en contra de esos estándares de conciencia si así lo decide. Y es por eso que el hombre peca. Es por eso que el hombre ha violado las leyes de Dios. Si el hombre solo tuviese un cuerpo, sería similar a un árbol o a algún vegetal. Pero no es así. El hombre tiene cuerpo, tiene alma y tiene espíritu. Y el alma está compuesta por un intelecto, la mente, que le permite pensar, las emociones y la voluntad, la capacidad de decidir. Por ende, el alma es la calculadora, ya que razona. Es el reactor a causa de las emociones y es el agente ejecutador a causa de la voluntad. Sin embargo, la parte más importante del hombre es el espíritu. El espíritu es la vida espiritual y la Biblia a veces se refiere a esta en distintos términos. Por ejemplo, en Efesios 3, 16 y 17 encontramos el término hombre interior y también corazón. Jesús dijo, el que cree en mí, de su interior correrán ríos de agua viva. El Señor allí se estaba refiriendo al hombre interior. Y hay un gran proverbio que dice, lámpara de Jehová es el espíritu del hombre. Dios puede comunicarse con el hombre en el ámbito espiritual. Jesús le dijo a Nicodemo en Juan capítulo 3, lo que es nacido de la carne, carne es, lo que es nacido del espíritu, espíritu es. Ahora, cuando Jesús dijo, lo que es nacido de espíritu, espíritu es, quiero decirle que esas dos palabras son diferentes. El espíritu es lo más profundo del ser humano, pero nacer del Espíritu Santo es una experiencia que solo el hombre puede tener. Un perro, un caballo, no pueden nacer del Espíritu Santo. Así que en el capítulo 2 de Génesis, versículo 7, tenemos el proceso por el cual Dios creó al hombre. Formó primero el cuerpo del polvo de la tierra y luego sopló en su nariz aliento de vida y fue el hombre un ser viviente. Para mí es la característica más singular de la creación del hombre. Es esa cualidad la que hace al hombre tan superior a cualquier animal. Ahora, vemos que no hubo un periodo extenso de tiempo en la creación del hombre. No hubo un esfuerzo fuera de lo común de parte de Dios para crear al hombre. Simplemente, Dios creó al hombre, formando simplemente su cuerpo del polvo de la tierra y soplando aliento de vida al mismo. Si bien el hombre es un ser viviente y es similar a los animales en eso, su vida es muy diferente. La naturaleza de la vida del hombre difiere de la de los animales, porque los animales reciben el principio común de vida que Dios dispuso para toda materia viva. Pero el hombre es mucho más que los animales que Dios creó. Y la diferencia más grande entre el hombre y el animal es que el hombre tiene esa percepción de Dios. Además, el espíritu del hombre puede existir aparte del cuerpo. Es decir, continúa existiendo después que el cuerpo haya muerto. ¿Se da cuenta, amigo? Usted y yo hemos sido creados por Dios para existir eternamente conscientes. Ese es el aliento de vida que Dios sopló en Adán. Y a causa de eso, usted fue creado por Dios para existir eternamente consciente. La cremación del cuerpo, es decir, cuando se quema un cadáver,

0: cadáver y la dispersión de las cenizas jamás van a alejar a la persona de Dios. Usted tiene una conciencia de Dios, tiene un espíritu y va a vivir por los siglos y por toda la eternidad. Y llegado el momento, va a haber un cuerpo resucitado, tanto para los salvos, para ir al cielo, como para los inconversos, para ir al juicio y al infierno. Entonces, si usted piensa que se puede escapar del juicio venidero, olvídelo. Es imposible que un ser humano se escape del juicio de Dios. El hombre fue creado por Dios para existir conscientemente para siempre. Y esa existencia va a ser en el cielo o en el infierno. Al fin y al cabo, el hombre tomará la decisión. Y esa decisión debe tomarse en vida terrenal. Uno no puede tomar esa decisión después de morir. Y nadie puede tomarla en lugar suyo, mi amigo. Nadie puede creer en lugar suyo. Usted debe creer en el Salvador y recibir al Señor Jesucristo. Génesis 2:7 dice, y fue el hombre un ser viviente. Dios le comunicó al hombre su propia personalidad. Ahora, eso es algo tremendo. Dios le comunicó a ese hombre que formó del polvo su propia personalidad. Y eso no estaba en otras criaturas, y es por eso que el hombre es superior, muy superior a otros seres creados. Hay personas que creen que el hombre evolucionó de una forma animal, pero no pueden explicar por qué el hombre tiene esa percepción de Dios y los animales no. ¿Cómo explicarlo entonces? Mire, no hay manera de explicarlo, a menos que Dios haya hecho al hombre diferente a los animales. Y a causa de la creación única del hombre, el hombre es responsable para con el Creador. Los perros, los gatos, los pajaritos, los caballos no tienen que responder a Dios, el hombre sí. A veces me pregunto si el ímpetu de la enseñanza evolutiva no tiene que ver con el hombre tratando de desligarse de ese sentido de tener que rendir cuentas al Creador. Bueno, si eso está en la mente de alguno que me está escuchando en este momento, mi amigo, permítame advertirle, adoptar la teoría de la evolución no lo va a librar de tener que presentarse un día ante Dios. Dios nos creó con una existencia eterna y consciente, y todo ser humano deberá responder ante Dios. Deberemos dar cuentas a Dios de lo que hicimos con su Hijo, el Señor Jesucristo. Rechazar a Cristo significa juicio eterno, y cada persona va a tener que responder a Dios por sí mismo. Bueno, hay muchísimas enseñanzas en este versículo 7 de Génesis 2. Jehová Dios formó al hombre del polvo de la tierra y sopló en su nariz aliento de vida, y fue el hombre un ser viviente. El proceso por el cual Dios creó al hombre se menciona en capítulo 1 y se describe en capítulo 2. Luego leemos en Génesis 2:8 que Dios preparó un lugar y puso allí al hombre. Dice, Jehová Dios plantó un huerto en Edén, al oriente, y puso allí al hombre que había formado. Así que tenemos el lugar a donde Dios puso a sus primeras criaturas, los primeros seres humanos, a Adán y a Eva, aunque Eva todavía no aparece en el relato. En programas siguientes vamos a estudiar algo en cuanto a los problemas que aparecieron en la tentación de Adán y Eva. La gente dice, bueno, fue una manzana la que causó todos los problemas en el mundo. No, mi amigo, no fue una manzana. Fue aquella pareja de seres humanos que vivía en el huerto la que causó el problema. Dios los creó, los puso en un lugar hermosísimo y los puso bajo prueba. Bueno, nos vamos a poner a estudiar eso en nuestros próximos programas. Por ahora el tiempo ha terminado y me gustaría recordarle antes de cerrar el estudio que nosotros debemos responder a Dios. tanto usted como yo, mi amigo. Él nos creó, Él nos ubicó en este mundo. Y habiendo pecado nosotros, envió al Señor Jesucristo para ser nuestro Salvador. Así que si usted hoy no es salvo, crea en el Señor Jesucristo y será salvo. Y recuerde siempre, pase lo que pase, un día vamos a rendir cuentas delante de nuestro Dios. Nuestro Dios creador y salvador. Bueno, gracias por acompañarnos en el día de hoy. Que Dios le bendiga. Será hasta nuestro próximo encuentro, si Dios quiere.
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2: Son las 12 del mediodía y 10 minutos.
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1: He aquí una carta dramática que debo compartir con usted y responder a su pregunta. Me dice este señor, soy un hombre de 35 años y he sufrido de neurosis desde hace muchos años. He visitado al médico y al psiquiatra, pero sigo en mi depresión, angustia y miedo. Mi familia me desprecia, pues no me desenvuelvo como un hombre normal. A veces tengo deseos de venganza y hasta de quemar la casa. Mi madre, de 65 años, sufre mi desgracia. No salgo, pues me parece que la gente me va a insultar y a lanzar piedras. Necesito ayuda, pues no tengo paz. Mi estimado caballero, gracias por su carta, y para usted hay esperanza de un nuevo renacer que puede empezar en este mismo momento dentro de 5 minutos. Escúcheme, señor. 35 años, neurosis, médico, psiquiatra, depresión, angustia, miedo, odio, deseo de venganza, quemar la casa, insultos, falta de paz. ¡Qué historia! Mi estimado caballero, no sabe cuánto le amo a pesar que no le conozco. Sufro con usted, porque en un sentido lo que usted está sufriendo, todos lo hemos temido en nuestro corazón. No lo hemos pasado 100%, pero todos hemos tenido momentos en que hemos vivido como usted vive, mi estimado caballero. Escúcheme bien. No piense por un momento más en eso de quemar la casa ni de vengarse. Esos son locuras que no vienen al caso y que usted no tiene ni que considerar. Usted es un hombre normal. Todo el mundo, mi estimado caballero, somos anormales hasta cierto punto. Usted es un hombre normal porque usted me escribe una carta muy bien redactada, es un hombre que sabe lo que está pasando a su alrededor, usted se desenvuelve muy bien. Mi estimado caballero, pueden ser dos o tres cosas. Primero, puede que usted sufra de una deficiencia física

0: que requiere un tratamiento especial. Vaya a ver algún especialista. Pero en segundo lugar, voy rápido al punto. Mi estimado caballero, lo que usted tiene no son neurosis. No es que usted sea normal. Mire, lo que usted tiene es falta de Dios en su vida, caballero. Dios le ama. Él quiere que usted sea un hombre íntegro. Un hombre normal, como dice usted. Ninguno es normal 100% en este mundo pecador. Pero mire, caballero, el que no ama, no ha conocido a Dios porque Dios es amor. Escúcheme bien, en esto se mostró el amor de Dios para con nosotros. En que Dios envió a su Hijo unigénito al mundo para que vivamos por medio de su Hijo. En esto consiste el amor, caballero. No en que nosotros hayamos amado a Dios, sino en que Él nos amó a nosotros y envió a su Hijo en propiciación por nuestros pecados. Lo que usted necesita ya no son más médicos ni psiquiatras, aunque ellos han tenido su lugar en su vida para demostrarle su problema. Usted necesita una sanidad espiritual y esa la trae Cristo Jesús cuando entra al corazón. Usted reciba a Cristo en este instante, caballero, su vida va a cambiar. Usted va a tener paz, la depresión, la angustia y el miedo se irán. Haga esta oración. Ore conmigo. Señor Jesús, estoy deprimido, angustiado, temeroso y vengativo. Perdóname mis pecados, límpiame con tu sangre, entra a mi corazón, cambia mi vida, voy a ser un hombre distinto porque Cristo vive en mí. Amén.
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0: 49 minutos.
1: 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Dice, habiendo entrado Jesús en Jericó, iba pasando por la ciudad, y sucedió que un varón llamado Zaqueo, que era jefe de los publicanos y rico, procuraba ver quién era Jesús, pero no podía a causa de la multitud, pues era pequeño de estatura. Y corriendo delante, subió a un árbol sicómoro para verle, porque había de pasar por allí. Cuando Jesús llegó a aquel lugar, mirando hacia arriba, le vio y le dijo, Zaqueo, date prisa, desciéndete, porque hoy es necesario que yo pose en tu casa. Entonces él descendió a prisa y recibió gozoso. Al ver todo, dos murmuraban, diciendo que había entrado a posar con un hombre pecador. Entonces Zaqueo, puesto de pie, dijo al Señor, «Y aquí, Señor, la mitad de mis bienes doy a los pobres, y si en algo he defraudado a alguno, se devolveré cuadruplicado». Jesús le dijo, «Hoy ha venido la salvación a esta casa, por cuanto él también es hijo de Abraham, porque el Hijo del Hombre vino a buscar y a salvar lo que se había perdido». 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
1: 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Has llegado de otro país, pero has venido acá a servir. 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

0: 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Bueno, muy buenas tardes, Dios les bendiga, especialmente amados pastores. Felicitando por esta decisión muy importante de servir a Dios y como no también al pueblo. Entonces queremos dedicar un tema muy importante donde dice Jesús y Achachiway, Kanyay Yakausashanini, especialmente necesitamos la sabiduría de Dios para poder gobernarlo. Y esto dice así. Gloria a Dios. 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
2: 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Radio La Voz de la Yes, Mati Pilatashuya, La Voz de la Yes, Tukukichua, Evangélico Guna, históricamente, 1900. 1961, 5 de diciembre, Manta. Yo te voy a también, va a publicar en

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1: 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Muchas gracias, hermanos, hermanas. Siguiente va a ser ya el ingreso para la inscripción. 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
2: Bueno, buenas tardes, Radio 101.7, La Voz de Ayes se les saluda en esta tarde, previo a la inscripción del pastor Simón Luis Gualangue. Ya con su equipo de trabajo están listos para ser inscritos, así como siempre lo hemos estado transmitiendo. De mañana también estamos transmitiendo la inscripción del licenciado Manuel Tenemasa para estas elecciones 2026 a 2030, y continuamos con la transmisión. Al momento ya vamos a ingresar con nuestro equipo también para hacer la transmisión, donde va a realizar la inscripción del candidato precedido por el señor hermano pastor Simón Luis Gualán. 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
1: Así continuamos transmitiendo desde la Compo 7, sede de la Compo 7. Aquí continuamos ya previo al ingreso a las oficinas. A las oficinas previo a la inscripción ante el Tribunal Electoral de la Compo 7. Aquí estamos con la presencia de como coordinador al Pastor Juanito Copa. Al hermano pastor. Hermano pastor Jorge Moyolema también me viene acompañando con su carpeta. Y a continuación tenemos al hermano pastor Simón Gualán. A continuación, el hermano ingeniero Edgar Seis. Ya, y hay Cuspacatín, que hay Coliseo, con Posie y Chimaman, desde que hay auditorio principal, ya, suya con Cuna, que hay tribunal, ya, inscripción y mata Rangapag. 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
2: 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Según Segunda Crónicas, capítulo 1, versículo 10. Dame ahora sabiduría y ciencia para presentarme delante de este pueblo, porque ¿quién podrá gobernar a este tu pueblo tan grande? Creo que es importante, mis queridos hermanos, kunan kai organización composies ñaupan manricho punta lugar ka mañashun yaya Dios kankunamun yachaita sabiduría inteligencia kuchun y chaywan ka ñaupan manpushangichin ñaupan manrichun y kai organización pika wawkikuna y panikuna michikuna tukikuna kaitaka waikaya ñaupan manpushashpa akuchin ñukanchik como tribunal

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1: El corazón de hombre piensa su camino, mas Jesús endereza sus pasos. Proverbios 16:9. Katy Picharinchi, oración inicial, hermana María Morocho.
2: 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Amén. 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
1: Encomienda a Jehová tu camino. Salmos 37:5. Katy Picharinchi, recepción e inscripción de candidatos. Kaipi Pasu Takusha, hermano Pastor Efraín Morocho, en calidad de secretario de Tribunal Electoral.
3: 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Ayachukangichi, makisitu waktashun. Bueno, paguininchi, kai horas, ñukanchi, kai tiempo ta, sobre todo Dios, ha sido bueno con todos nosotros, y Dios tiene un propósito de vida. Y estamos a su tiempo, y por eso estamos muy agradecidos, hermanos. Estamos aquí como Tribunal Electoral para receptar sus documentos, y como nuestro reglamento interno está mencionando que tenemos que analizar luego, estamos en ese proceso de receptar las carpetas de ustedes, hermanos. Y solo quiero, antes de recibir la carpeta, queremos decir, hermanos, yo creo que ojalá
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0: Muchas disculpas, estamos con este fallo de audio que nos están llegando. Bueno, está llegando el audio un poco falloso. Algo pasa, no está transmitiendo en vivo y en directo lo que está pasando. Estamos copiando desde el canal TV AES, pero algo pasa en el audio, no se escucha absolutamente nada. Muchísimas disculpas a nuestra maravillosa audiencia.
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0: Está realmente el audio está mezclado. Bueno, muchísimas disculpas a nuestros amables oyentes de Radio Z1 1400 AM en toda la provincia del Guayas. Estamos presenciando la inscripción de candidatura. Sí, la inscripción de candidatura del pastor Simón Luis Gualán en la provincia de Chimborazo. En este preciso momento está ya en este proceso. Gracias a Radio Estéreo Alausí 98.5, 98.9 FM Estéreo Alausí en todo Chimborazo. Muchísimas gracias, 102.5 FM, Nueva Revelación, Ambato. Y ahí te Dios, bendice. Vamos a revisar, a ver si de pronto ya solucionaron el problema del audio. Hay doble audio. Bueno, no sé qué pasa con el audio de la transmisión. Está mezclado. Creo que el control se durmió. ¿Será que se durmió el control allá en la provincia de Chimborazo de la voz de la Jets? Está mezclado, no se escucha absolutamente nada de lo que está hablando.
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0: Bueno, la gente, los aficionados, está comentando. No sé si lo hacen a propósito, no lo sé, pero de pronto hay una falla técnica. No se puede apreciar lo que está aconteciendo. No se escucha la voz del audio original. Está mezclado el audio.
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0: Bueno, lo importante, como medios cristianos, estamos cumpliendo con nuestro objetivo de informar de lo que está sucediendo en la provincia de Chimborazo, en las oficinas del Tribunal Electoral de la Composies, la inscripción del pastor Simón Luis Gualán como candidato para presidir la presidencia de la Composies en este nuevo tiempo que llega del año 2027-2030. Todavía no se escucha las voces de lo que está hablando realmente. No sé qué pasó, no sé si es por... no sé por qué, porque serán a propósito, no lo creo. De pronto se olvidaron de cerrar el audio que está saliendo desde las cabinas de la Composies, ¿no?
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2: Dios todo poder. Siervos en el Señor.
0: Muchísimas gracias, creo que allí estamos. Estamos entrando gracias a la falla técnica en la Composies. Bueno, esperamos a nuestros colegas que alcen un poquito más de volumen. Por allí estamos, por allí estamos. Muchas gracias.
2: El caso de su viaje vendrá a cumplir la firma en este acto. Por lo tanto, entregamos este documento.

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5: Bueno, estamos presenciando
3: Pastor Ángel Ernesto Zanga
5: en este momento la transmisión en vivo y en directo desde Cantón Colta, Majipamba, Corderito, desde las oficinas de la Composies, en especial del Tribunal Electoral de la Composies, en la inscripción de la candidatura del Pastor Simón Luis Gualán, Radio Z1 Internacional, 1400 AM en la provincia del Guayas, Estéreo Alausí en Chimborazo, en vivo, Radio Nueva Revelación 102.5.
3: Lema.
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3: Y también vamos a, en constancia, firmar los miembros del Tribunal Electoral.
5: Bueno, en este preciso momento estamos presenciando la firma de los principales, las autoridades del Tribunal Electoral de la Composies en la inscripción de la candidatura del Pastor Simón Luis Gualán. Estamos en vivo y en directo desde Chimborazo copiando la señal de la voz de la Composies. Muchísimas gracias a nuestros colegas que nos facilitan esta señal para llevar a cabo a nuestros amables oyentes acá en la costa ecuatoriana, también parte de nuestro páramo querido Chimborazo, también en Tungurahua, en Cotopaxi, también nos escuchan a través de la 102.5. Nueva Revelación FM, ahí de Dios bendiciacho. Bueno, están firmando los principales del tribunal. Bueno, ya en breves momentos estaremos escuchando palabras, de pronto, de las autoridades, bueno, en breves momentos. Muchísimas gracias a la cobertura de la voz de la AYETS desde la provincia de Chimborazo, Radio Cristianas en cadena. Ahora sí, maestro, vamos con la intervención del maestro de ceremonia, creo.
6: La sabiduría es el temor a Jehová, Proverbios 9:10. Katy Picharinchik, palabras del candidato a presidente de la Composies.
5: En este momento, las palabras del pastor Simón Luis Gualán.
7: María, Wauki, pastor Efraín, Ñocanchi, Wauki, pastor Sinayati, siempre trabaja Mongi, Wauki, Leonardo, Ñocanchi, pastor Cornelio, joven Ñocanchi, Yactamanta, Jaimico, y medios de comunicación, creo el buen sembrador, Sinayata, Getsemaní, Patito, Ñocanchi Huauque Pilatuña, Ñocanchi Huauque Ayopacauce, Olivos TV, Antena del Sur, y Sinayata Purua TV, y Ñocanchi

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1: Y todo lo que hacéis, hacedlo de corazón. Colosenses 3:23. Katy Picharinchi, entrega de constancia de acta de inscripción.
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2: 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Creo que es importante trabajar copaique y composiez. 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Yo le hago un llamado a mi hermano Pastor Simón, y Wauki Manuelito, y Kaipikaj pastores. Creo que hay que trabajar muchísimo en esto. Solamente hay pastores que reciben el nombramiento de copaique y hasta ahí llegó y los restos se fue. Creo que ese trabajo no es tan pertinente. 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

0: 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Bendiciones.
1: Jehová te bendiga y te guarde, número 624. Como último punto, Charinchi, oración final, Pastor Cornelio Villa.
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1: Bendiciones. Jehová te bendiga y te guarde, número 624. Como último punto, Charinchi, oración final, Pastor Cornelio Villa.
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0: Exactamente, 15 horas con 6 minutos en el Ecuador continental, desde la cabina Z1 Guayaquil, emisora oficial del pueblo quichua de Chimborazo. Hemos llevado a cabo una cadena radial cristiana en las inscripciones de los candidatos para presidir la presidencia de la organización Composiets Chimborazo. Y en este momento,
1: pastor, el señor,
0: la inscripción del pastor Luis Simón Gualán Apullón como candidato, ¿no?
1: Tiempo.
0: Muchísimas gracias a nuestra maravillosa audiencia en toda la provincia del Guayas.
1: Cuidado.
0: En Chimborazo también a través de la 98.5 FM, 98.9 Radio Estéreo Alausí. En Tungurahua, en Cotopaxi, a través de la 102.5 FM, Nueva Revelación, Kikinkunaba. Muchísimas gracias también a nuestro reportero Flecha en Chimborazo, José Manuel Paucar Mazacela, reportero Z1, Chimborazo, y ahí te Dios bendice a Chun, Tukinyukansi, Runakuna y Yukuna, Radio Z1, Quichua, Guayaquil. Y se los pague, Cambas Amigos, Cambas Guauqui, Emanuel.

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2: 3 y 9 minutos.

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0: 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Que el Señor les bendiga, que el Señor les bendiga. Así que vamos, nosotros por acá ya vamos a realizar la cobertura correspondiente como medios de comunicación de la organización Composiet. Bueno, en resumen, vamos a realizar que esta mañana hicieron ya también la inscripción de candidatura del licenciado Manuel Tenemasa, y hoy vamos a tener también ya la segunda candidatura, la inscripción correspondiente, y para ello también hacen la previa, ¿no? Hacen la previa, también un devocional para arrancar ya también la inscripción. Así que esta es la información que vamos a llevar esta tarde. Que el Señor les bendiga. Chinamikan, que chimapi, boca caita, apagrinchi, que chimapi, cobertura especial, tarashpa, radio, la voz de ayer, señor manta, chinamikan, spaca, que chimapi, apagrinchi, tu cuerda, viacuna.
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2: Buenas tardes, Dios se lo pague, que ahora explica. Cantando la semanta, Silveria Manta, tratamiento tamañas para Yarichipanga. Silveria Manta, delegado, que presidente con la iglesia, nos acompaña con la paja, siento, sobre la vaca, que Luis, presidente de la vaca, no pasa pangue. Silveria Manta, tratamiento tamañas para Yarapanga. Bueno, pues, Dios les bendiga. Amados pastores, quienes conforman esta prestigiosa, y también saludos a todos los hermanos pastores, diáconos, ministerios de cada iglesia. Muy buenas tardes de Dios. Como dice la palabra de Dios, mirad cuán bueno y cuán delicioso es habitar los hermanos juntos en armonía. Y también agradecerles

Quienes están visualizando a través de pantalla chica en diferentes partes de nuestro querido Ecuador y también fuera de Ecuador. Más bien, Pastor Simón Galán, que Dios Todopoderoso les bendiga, vamos a poner de pie y vamos a orar a Dios Todopoderoso que sea la voluntad de Dios. Amén. Bendito Padre amado, te damos gracias en este día maravilloso. Tú eres misericordioso, digno, precioso Dios. Amantísimo Don Padre Celestial, aquí estamos acompañando iglesias, diáconos, ministerios, pastores, quienes se conforman esta prestigiosa lista, bendito Dios. Encabezado Pastor Simón Galán, bendito Dios. Y también agradecerles a Cuerpo Tribunal, quienes están aquí presentes, bendito Dios. Solamente encomendamos en tus manos, precioso, que hagas tu voluntad en este día maravilloso. Te oramos en el nombre de nuestro Salvador Jesucristo. Amén. Muchísimas gracias. Que Dios te bendiga. Dios bendiga. También saludamos a los medios de comunicación. Pero pechiques es un ratito, ¿no? Oye, aunque Juan Pauay, ya que se lo pasa a Pangui, así me canga, Dios bendice a Chum. Y Catupica, Pani Zenaida, Berta Zenaida, Ipo, su cantito te canta chinga. Pani Berta, no se me pica Pangui. Dios bendiga. Mi hermana Berta, por favor. Y Catupica,

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1: Bueno, con la Kaisuma Chichuraspi, Punta Lugar, Pastor Juanito como coordinador. Y tú, cuy pastores, Kailista, ta conformajuna, pastores, iglesia de diferentes lugares, manta chamucuna, taitamito 28, muy buenas tardes. 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Bueno, quizá a capela cantas una chan. Tu hijo Nayachoska cantito, gracias Señor por su amor, Nishpa cantas un maqui con la compañía Paichi.

0: Lupén y Chiquita, y también te bendiciacho.
1: Luchas y pruebas con tus hijos, 1966, 1 de septiembre, ¿no? No se vayan con la chacharata, con la chacharesca, con la bendita. Dios, Paj Poderban, organización, que es el nombre de Macapen. Y entonces, Pastor Simón Galán, reflexión bíblica de Angetuco y medios de comunicación, la voz de la IES, Antena Sur, Sembere Estéreo, Sinirata, que el buen sembrador, Paquito, creo que carca. Papito, señorita, chica, chica, medios, Dios, bendecido, conejeras, con Tayacos, Camanta. Vamos a buscar, pastor.
2: 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Buenas tardes. 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

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Y señorita Viviana, estoy muy agradecido. Has llegado de otro país, pero has venido acá a servir. Esa es una bendición tan inmensa. Entonces, hasta Cascamanta, pague. 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
1: 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Sí, sonido, bueno, muy buenas tardes, Dios les bendiga especialmente amados pastores. Felicitando por esta decisión muy importante de servir a Dios y como no también al pueblo. Entonces queremos dedicar un tema muy importante donde dice Jesús y achachivay, cañayay ya causasha nene. Especialmente necesitamos la sabiduría de Dios para poder gobernarlo. Y esto dice así. Gloria a Dios. 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
2: 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Y sepa, Cati Digital, Nuevo Digital, Patito, no tiene Patito, ¿verdad? Patito está llamando por allá, muchas gracias, Patito. Y Cati Pim, te veo. Hola. 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Estéreo a la UCI, Dios se lo pague. 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
0: 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Muchas gracias, hermanos, hermanas. Siguiente va a ser ya el ingreso para la inscripción. 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
3: Bueno, buenas tardes, Radio 101.7, La Voz de IES, les saluda en esta tarde, previo a la inscripción del pastor Simón Luis Gualangue. Ya con su equipo de trabajo están listos para ser inscritos, así como siempre lo hemos estado transmitiendo. De mañana también estamos transmitiendo la inscripción del licenciado Manuel Tenemasa para estas elecciones 2026 a 2030, y continuamos con la transmisión. Al momento ya vamos a ingresar con nuestro equipo también para hacer la transmisión, donde va a realizar la inscripción del candidato precedido por el señor hermano pastor Simón Luis Guala. Así que allí estamos, que Kikinkuna, Dios bendice, Kachun Kunan Kai, Chichipe Radio 101.7, Saludan Chimari Kai, sede de la Compo Siech y Mamata, saludos y Mata Raspa, Kikinkuna, allí estamos, que ya tan darispa, Katikujuna.

0: instalaciones de la Compost Edge, muy buenas tardes. 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Punta Picharishun, palabras de bienvenida, licenciado Leonardo Urquizo, presidente de Tribunal Electoral.
1: 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Según Segunda Crónicas capítulo 1 versículo 10, dame ahora sabiduría y ciencia para presentarme delante de este pueblo, porque ¿quién podrá gobernar a este tu pueblo tan grande? 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
0: El corazón de hombre piensa su camino, mas Jesús endereza sus pasos. Proverbios 16:9. Katy Picharinchi, oración inicial, hermana María Morocho.
2: Pastor Simón, y tu cuicapica, turicuna, ñañacuna, jóvenes, señoritas, ya es bichutipe, buenas tardes. Amén. 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
0: Encomienda a Jehová tu camino, Salmos 37:5. Katy Picharinchi, recepción e inscripción de candidatos. Kaipi Paso Takusha, hermano Pastor Efraín Morocho, en calidad de secretario del Tribunal Electoral.
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San Tomás. ¿Y cuándo viene él mismo a firmar nomás? Ya, don, sí. Yes. Seguidamente, Pastor Washington Cubitt.

0: sabiduría es el temor a Jehová, Proverbios 9:10. Katy Picharinchik, palabras del candidato a presidente de la Composiech.
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0: Y todo lo que hacéis, hacedlo de corazón. Colosenses 3:23. Katy Picharinchi, entrega de constancia de acta de inscripción.
2: Pastor Juan,
1: ¿qué tiene que hacer, Pastor Juanito?
2: Como en calidad de coordinador de la lista, Caipica Guauquicona y Panicona, y Guauqui secretario, así te teníamos Villaparca. 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

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Pero ñukanchi como tribunal, casi 300 yaji iglesia con una padrón tía con, pero mana allí chuyachi 140 iglesias recién caillato padronado. Yo le hago un llamado a mi hermano Pastor Simón y Wauki Manuelito y Kaipikaj pastores. Creo que hay que trabajar muchísimo en esto. Solamente hay pastores que reciben el nombramiento de Copaike y hasta ahí llegó y los restos se fue. Creo que ese trabajo no es tan pertinente. Como tribunal yukanini, taitamito munikakpi, maihan, kai ishki lista manta, misho pipis. 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Es importante, mis queridos hermanos, Rimanakuna Ashkamitian, como organización cristiana, apunchi Jesucristo y achachispa sakirka. 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

0: 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Bendiciones.
1: Jehová te bendiga y te guarde, número 624. Como último punto, charinchi, oración final, Pastor Cornelio Villa.

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1: 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Él es imagen del Dios invisible, el primogénito de toda la creación, porque en Él fueron creadas todas las cosas, las que hay en los cielos, las que hay en la tierra, visibles y invisibles, sean tronos, sean dominios, sean principados, sean potestades, todo fue creado por medio de Él y para Él. Y en Él es antes de todas las cosas, y todas las cosas en Él subsisten. Y Él es la cabeza del cuerpo, que es la iglesia, el que es el principio del primogénito de entre los muertos, para que en todo tenga la preeminencia, por cuanto agradó al Padre que en Él habitase toda plenitud. Por medio de Él reconciliar consigo todas las cosas, así las que están en la tierra como las que están en los cielos, haciendo paz mediante la sangre de su cruz. Y a vosotros también, que erais en otro tiempo extraños, enemigos de vuestra mente, haciendo malas obras, ahora os ha reconciliado en su cuerpo de carne por medio de la muerte, para que presentaros santos y sin mancha y irreprensible delante de Él. Si en verdad permanecieres fundamentados y firmes en la fe y sin moveros de la esperanza del Evangelio que habéis oído, el cual se predica en toda la creación que está debajo del cielo, la cual yo, Pablo, fui hecho ministro. 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

llamar, de ahí yo vine acá a la casa, llegué a la casa. Y cuando llegué a la casa me sentí mal, como que me dolía, pero de ahí me fui donde el doctor y me fui a hacer exámenes, pero cuando me fui a sacar exámenes me dijo que tú tienes una enfermedad, tienes que ir acá, tienes que ir a ingresar a un hospital, tienes que estar ahí 3 meses, pero yo no sabía qué hacer.

siempre, cada noche levantaba, oraba, lloraba, me clamaba, pero un día la doctora me acercó y me dijo, señora Inumaya, tú tienes que ir inmediatamente mañana, me saliste todo negativa, me salí contenta.

0: Me da gusto verte. Igualmente.
1: ¿Qué te hayas
2: perdido?
1: No, no,
2: ¡Nelly!
1: Estaba bien, estaba descansando.
2: ¡Señora Nelly!
1: Bueno.
2: ¡Buenos días!
1: ¡Buenos días! Ve cómo te pongo, ¿no?
3: El otro día dijeron que tú ya habías fallecido, todo el mundo por aquí se movilizó, pregunta aquí, pregunta allá, hasta que ya no dijeron que era mentira, que estaba era un poquito delicada de salud. Pero bueno, Nelly, me da mucho gusto verte.
4: Ay, decía, qué alivio, una hermana me llamó, hermana Susi, me dice, esté tranquila porque la hermana Nelly no ha fallecido. Dice, está bien, dice, para que no se les quite las penas, porque yo acá me pongo una pita ahí. Me dolió mucho, y ya vine, ya cuando ya me enteré, le abracé a la hermana, le abracé al esposo de al bebé, digo, venga, date un

0: abrazo, le digo, porque la verdad me dolió, estaba muy preocupada la mala noticia que yo supe.
1: Sonríe, amiguita, qué bonito. Porque eso le agrada mucho al Señor que estemos aquí.
2: Coro La Paz.

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1: 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Pocos días después, Ruth le dijo a Noemí, «Déjame ir a recoger espigas. Seguramente los que cosechan en los campos me dejarán seguirlos para recoger las espigas que vayan quedando». Noemí le dijo, «Anda, hija mía». Entonces Ruth se fue a un campo de cebada y comenzó a recoger las espigas que dejaban los trabajadores. Sin saberlo, Ruth tuvo que buena suerte de ir a trabajar en el campo de su familia de Elimelech, el defunto esposo de Noemí. Esa familia se llamaba Boaz y además era muy rico, muy importante en Belén. Ocurrió que ese día Boaz salió a Belén para vigilar el trabajo de sus campos. Cuando llegó al campo, saludó a sus trabajadores. «Que Dios le cuide a todos». Y ellos respondieron, «Que Dios te tenga bendición». Luego Boaz le preguntó al jefe de los trabajadores, «¿Quién es esa muchacha?». Y el jefe le contestó, «Es la muchacha de Moab, que vino con Noemí. Me suplicó que la dejara recoger las espigas que se les cae de los trabajadores. Desde que llegó en la mañana, ha estado trabajando duramente y apenas ahora está tomando un corto descanso en la choza». Boaz le llamó a Ruth y le dijo, «Oye bien lo que te voy a decir. No vayas a recoger espigas en otros campos. Quédate aquí y acompañe a mis trabajadores. Mire bien por dónde van y sígalas. Les ha ordenado a mis trabajadores que no molesten. Cuando tengan sed, ven y toma agua de las tinajas que ellos han llenado». Entonces Ruth, en señal de humillación, se inclinó hasta tocar el suelo con la frente y le preguntó a Boaz, «¿Por qué usted tan amable conmigo? ¿Por qué se preocupa tanto por mí si soy una simple extranjera?». Boaz le contestó, «Ya me han contado todo lo que has hecho por tu suegra después de que murió su esposo. Sé que dejaste a tu familia y a tu país para venir a vivir con nosotros, que somos gente totalmente desconocida para ti. Que Dios te premie por todo lo que has hecho. Que el Dios de Israel, en quien ahora buscas protección, te haga mucho bien». 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